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2: Y aquí vamos en La Mejor FM 100.7 con el placer de saludarte, compadre, comadre, hermano, paisano, pariente. ¿Cómo estamos? Bienvenidos ya en este domingo 11 de octubre. Nos trepamos al camino de La Mejor FM para ronronar con buena música. Después de deleitar nuestro corazón y nuestras orejas con un delicioso sabor de recuerdos con las viejas del escándalo Romero. Y aparte de eso, las movidas de papá al mediodía. Despertamos hoy con la muñeca, mi estimada plebita, quien te prendió en esta rica mañana de domingo, ya siendo domingo 11 de octubre, y estamos pasando rapidísimo. Hoy es Día Internacional de la Niña y también el Día Mundial de la Carretera. Así como lo escuchas, datos interesantes. Estamos platicando de esto y más un rato, vaquero. ¿Qué día es el que marca el calendario? Día 284, 81 y se acaba el año. Temperatura de 21 grados. Acompáñame que la fiesta apenas comienza. Hablando musicalmente de las rolas que vienen en programación continua para acompañarte. Y si de paso quieres una complacencia, no dudes en pedirle. Somos la estación del Zumba, Zumbaquero Fest 2026. Y tú no puedes perderte esta promoción que a través de redes sociales ya te estarás enterando. Y también, obvio, ayer vivimos el Teporocho Fest a lo grande. Vete a ver el contenido a través de redes sociales y también de La Mejor Lucha. Fue espectacular. Bienvenidos sean todos ustedes a este concepto en el que este Gatúbelo se trepa contigo hasta la medianoche. Es el estilo de la Sonora Tepejana, Dinastía Belino. En la casa se llama Conejo en la Luna. Aquí nomás, ¿ya miraste el cielo? 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

aquí nomás estás escuchando la mejor 100.7 en este rico domingo, Reino Felino, mamita hermosa, y usted, caballero, que están trabajando o descansando en casita. Es el sabor de Vero y Kike Giles, se llama Quiero Volar, yo lo bailamos. Natalia Jiménez, el tema se llama Hoy Punto, lo más nuevo que nos presenta el estilo de regional mexicano. El Terco llegó con Pancho Barraza y haciendo las 6 de la tarde con 34 minutos. Déjenme compartirles en el santoral el día de hoy. Y es que hoy en el santoral católico celebramos a San Juan, así es, San Juan Papa, así es, el Papa de la Iglesia Católica en el año de 1958 al 1963. También celebramos a San Felipe, Santos Taraco, San Nicasio, San Satino, San Sarmata, Fermín, Canico, Anastasio, así como Bruno. Oye, a todos los Brunos, oye, le mando saludos a mi estimado Bruno, que anda chameando. Beato Jacobo y Alejandro, así como San Pedro, Deleito, y también al Beato Ángel y Santa María Soledad. Hoy en el santoral, muchas felicidades. Vamos con música, que de eso se trata la vida. Es Oscar Maidón y Netón Vega. A veces en la vida alguien te ha rechazado en el amor y dice, ¿amigos? No, si vamos a ser amigos, mejor no. 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

Y aquí nomás en la mejor FM 100.7 desde la tierra tapatía. Ellos son la inolvidable banda Agua de la Llave desde Guadalajara, Jalisco. Nos presentaron una rola que a 9 días de lanzamiento ya va a llegar a los más de 9 millones de reproducciones. De hecho, ya va a llegar a los 10, mejor dicho, bajo RB Music. Es como a los viejones de la inolvidable a banda Agua de la Llave. Nos regalan este tema. Se llama ¿A poco te decepcioné? Y es que esta canción habla de ese desamor y reclamo. Cuando esa historia de una ruptura en la que una persona cuenta una versión en la que se victimiza mientras que la otra parte responde cuestionando, me sorprende que digas que te lastimé, que te fallé. ¿A poco soy yo el culpable? Dice la rola. Toma la barba, un tremendo rolón que lenta llega en ese momento a tus sentimientos auditivos. Ya tan solo 7 minutos y las 7 de la noche. Y te acompaña Víctor el Gato Ron, rodeando con buena música. Desde donde te reportas para acompañarte, saludando aquí nomás a la bandera. Escuchamos a Ricardo Montaner con el último regreso. La arrolladora Banda de Limón llegó con el tema. ¿Qué fue lo que me diste? ¿Ser agua de toloache o qué me diste, mamacita? Y llega ahora el estilo de la cumbia. Bacana, es grupo jalado de Oscar Bacano. Es el dueño de tu amor. Aquí nomás, en la mejor FM.

Y nomás en la mejor FM 100.7. Como dato curioso de Grupo Galano, de Oscar Bacano, lo más nuevo que nos tienen musicalmente hablando, se llama Buzón del Amor, y que ya puedes pedir y escuchar aquí nomás en la mejor FM.

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Aquí nomás en la mejor 100.7 son los Tigres del Norte rugiendo fuertemente con este tributo a la gente trabajadora y al campo, a las manos gallosas, a las raíces culturales de nuestro país. México sigue de pie. Menos mal que me querías con Carolina Ross y me desespero con los Jaguaru. Ahora ponerse a bailar con un clásico del recuerdo. Sí, despertando emociones. La canción se llama Amor de Estudiante en esta versión que hicieron del

0: éxito del maestro Roberto Jordán. Son los Superlamas, los grandes cantantes que llegan a tu corazón para despertar ese sentimiento de aquel de amor estudiante que alguna vez todos tuvimos. Y aquí no lo escuchas en La Mejor FM.
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Aquí nomás, tremendo ritmo que escuchamos con los Superlamas. Ya son las 7 con 14 minutos. En instantes platicamos de nuestra hermosa Rosa Gloria Chacoyen, mejor conocida como Lola la Trailera. Hoy está de manteles largos, por si no lo sabías. Mientras, vámonos con más música. Saludos hasta la Unión Americana, mi estimado y amigo, muy buen Tino Arellano, fundador de aquella agrupación que naciera como Grupo Taxi, al estilo tropical y sonidero. Este tema se llama Por lo Vivido, uno de sus más grandes éxitos. Aquí nomás, que suena en la mejor FM.

0: Y quiero más con el sabor del recuerdo a través de la mejor FM 100.7. Saludos para los amigos del transporte público. Ya mi estimado Gato Félix, tocayo de apodo, allá que va de Sanse para Teotitlán. Le toca ahora sí no, estarse en hostadía allá en esta parte, ¿no? Allá en los interoceánicos, en la 5091, anda piloteando su nave. Aquí nomás y escuchando la mejor FM. ¿Y tú desde dónde? Repórtate, sigue disfrutando de la programación de la mejor FM.
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0: Y lo vamos a echar en el acordeón, mi estimado Emmanuel Cortés con Edgar Núñez. Se llama Dios le pedía. El aventurero llegó con Luis Ángel el Flaco. Aquí lo voy a hacer a las 7 de la noche con 30 minutos. Es momento de irnos con un estreno musical. Y esta canción tiene escasos 2 días de haber sido lanzada a través de plataformas en YouTube, para ser exactos, en la plataforma de videos más conocida. Y bueno, y es que la interpretación magistral del maestro Raimundo Espinosa, de Rayuto colombiano. La canción se llama Soy Latino y hace una referencia a esa celebración de la cultura latina en todo el país, como esa visita en varios lugares. Y lo a destacar de este tema, hablando de la cultura y la tradición que nos presenta, pues también es que le apuesta a una proyección diferente. Utilizando inteligencia, nos muestra paisajes, momentos y también belleza de las mujeres y demás que forman parte de este sabor latino. Soy Latino, lo más nuevo, territo colombiano, aquí nomás.
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0: Y aquí nomás en la mejor 100.7, tremendo sabor del maestro Raymundo Espinoza, que nos lleva por diferentes partes de nuestra América Latina y demás para conquistarnos con este nuevo sencillo, se llama Soy Latino. Ya son las 7:35, rapidísimo te salpico un chisme del espectáculo, pero también del cine a la celebración de un onomástico. Y es que hoy el aire de la radio se llena de nostalgia y admiración para celebrar a una mujer que desafió las reglas y conquistó el asfalto del éxito en la pantalla grande. Conocida como Rosa Gloria Chagoyán, hoy está de manteles largos.
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0: Así como lo escuches, nacida en el corazón de la Ciudad de México, Rosa Gloria no solo construyó una carrera con más de 50 películas, sino que se convirtió en el motor y la voz de millones con su belleza, su talento y esa inconfundible pasión para cantar. Se abrió paso en un mundo que muchos creían que solo era para hombres. En 1983, al tomar el volante de aquel legendario camión en Lola la Trailera, Rosalera hizo mucho más que romper récords de taquilla. Le dio rostro a la valentía, convirtiéndose en el símbolo eterno del empoderamiento femenino en nuestra cultura popular mexicana. Y hoy celebra un año más de vida de su inalcanzable sonrisa, abrazando a la actriz, la cantante y la eterna reina de las carreteras. ¡Feliz cumpleaños a nuestra querida Rosa Gloria Chagoyán, conocida como Lola la Trailera! Hoy celebrando 73 años, 73 primaveras, que apapachamos aquí nomás. Ya son las 7:36, ¿te acuerdas de ella? ¡Claro, cómo no! Es Jorge Domínguez, ahora pasando otras noticias musicales. Son los hombres también lloran, al estilo del guapango. ¡Bailamos, mi querida Lola Trailera! Aquí nomás, en La Mejor.

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Continuamos en la mejor 100.7, escuchamos a Natán Elcano. Con un mes de haber sido lanzada, ya lleva 12 millones de reproducciones la canción del volumen 1 del álbum Natán Elcano. Esta canción es como una introspección, esta historia de amor, nostalgia y arrepentimiento de una relación del pasado que se ha complicado. 8 minutos ya, y las 8 de la noche, ahora llega el estilo de fuerza, sí, de fuera de servicio, mejor dicho, con el fantasma. A veces muchos así andamos, ¿no? Fuera de servicio, a veces de tanto trabajar, o a lo mejor de tanto ser lastimados en el amor. 8 minutos y las 8 de la noche, aquí nomás.

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0: Seguir más en la mejor 100.7, escuchamos a Alejandro Fernández, el tema se llamó Te Olvidé, con gran sentimiento. Los Elegantes de Jerez llegaron con Electro Cowboy, haciendo las 8 de la noche con 8 minutos. Te traigo un estreno musical de la frescura musical de México. Estamos hablando del grupo Intocable, quienes se presentaron recientemente. ¿En dónde? Ahí en el Zócalo de la Ciudad de México, en el marco de las celebraciones del mes de septiembre, el mes patrio. Y bueno, dentro de esto a destacar es que una hermosa mujer de nombre Desiree Quintana, intérprete del lenguaje de señas mexicanas, se volvió viral por su participación con Grupo Intocable en el escenario, en donde ellos iban cantando, o sea, cada una de sus melodías, y ella iba interpretando con lenguaje de señas mexicanas. ¡Qué hermoso! Y que aparte de eso, ella también estuvo en tierras tehuacaneras, dando una ponencia en una gran institución aquí de la ciudad. Pero bueno, sumado a eso, pues sí, le mandamos el saludo a mi estimada Desiree, allá, que es intérprete de lenguas de señas mexicanas, y como tanto también sin querer, dice que creció en el mundo de la música, es familiar de Sergio Vega, el Chaja, que en paz descanse. Así es, así como lo escuchas. Imagínate, ¿no? ¿Quién lo diría, no? De la dinastía, ¿no? Ahí está, de Sergio Vega, el Chaca. Ya son las 8:09, y hablando de esto, este es lo más nuevo que te presento del grupo Intocable, la frescura musical de México. El tema se llama Cuando se haga de noche. Una canción que tiene mucho que contar y que tiene mucho que decir. Así que escúchala muy bien. Tiene un mensaje. Prometí que iba a dejarte en paz. Algo que habla de un recuerdo que no se puede olvidar cuando alguien lo tienes en el corazón más que presente. Y a veces duele con el alma.
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Y nomás en la mejor 100.7, ya siendo las 8 con 15 minutos. Ellos son los Casino de Chucho Pinto desde el corazón de Tehuacán, ya siendo 11 de octubre. Aquí nomás que la música no se detenga y disfruta de la mejor 100.7.

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Y nomás en la mejor 100.7, es Fidel Rueda con Julio Preciado. Mi pensamiento favorito, eres tú, mamacita. Sin aire con Aaron y sin revolución con Junior Clan y no con Alfredo Olivas. Ya son las 8:37. Después de su despedida de los escenarios con la última vuelta y el álbum de Daddy Yankee, como era conocido en el año 2022 y 2023, donde se despidió, pues en este regreso a los escenarios como D, así como lo escuchas ahora, ya no es Daddy Yankee, está bautizado como D, así se bautizó el viejón en su nueva faceta musical. Pues ahora nos presenta una canción que con una frase nos conecta con esta melodía. Bautizada como Bots, que es una abreviación de Bésame Otra Vez, él nos dice lo siguiente. Dice que el mejor algoritmo que ha tenido la humanidad en toda su historia siempre ha sido un beso. Y si no me crees, checa cómo le quedó.

una canción que nos une con un solo beso, es como lo dice Daddy Yankee. Ya son las 8:38, ahora nos vamos porque llega Juan Gabriel, se llama ¿Dónde andarás? Aquí nomás.

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Guido Más en la mejor 100.7, escuchamos a Banda Los Recoditos con Ex de Verdad, un éxito de las hermanas Hash en esta versión, el estilo de la banda. Ahora llega Yuridia, Eres Mi Nada. Después de esta rola te presento lo más nuevo que nos tiene la muñecota hermosa ex académica. Aquí nomás en la mejor FM.

Y lo más en la mejor FM 100.7. Todos en algún momento hemos tenido un bajón emocional. No me digas que no. Y para eso, Yuridia nos regala esta canción que es lo más nuevo. A tan solo 3 días de haber sido lanzada, la canción toca fibras muy sensibles. Aquí nomás.

0: Pero un toque norteño es como Yuridia nos regala Bajón Emocional, lo más nuevo que ya puedes escuchar aquí nomás, próximamente en La Mejor. Estito Doble P ya llegó con el loquerón y la casita con Banda MS. En instantes, 9 y las 9 en La Mejor FM.
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Y aquí nomás estás escuchando la mejor FM 100.7, Víctor el Gato ronroneando con buena música en esta rica noche ya de domingo 11 de octubre, que el tiempo se está pasando rapidísimo, la verdad, qué rapidísimo se están pasando los meses, y más cuando tú estás escuchando ahí en casita. Es un placer estar contigo. Hoy iniciamos Día Internacional de la Niña, establecido en la Asamblea General de las Naciones Unidas, aprobada un 19 de diciembre del año 2011, y se celebra desde 2012 para promover los derechos de las niñas, combatir la discriminación y fomentar la igualdad de oportunidades. Hoy, Día Internacional de la Niña. Lo decíamos, ya tan solo 81 días, 11 de octubre de este 2026, 284 días transcurridos. Siendo las 9 de la noche con 11 minutos, te comparto también que escuchamos el estilo de Don Cosme Tadeo. Se llama Voy a Danzar, un éxito que hiciera famoso cuando estaba con la banda Pequeños Musical. Los Rojos llegaron con Etapa Migajera y Josie Cuen, Nuestro Secreto. Lo que no es un secreto es lo más nuevo que nos presenta el señor Ray Mix, que ahorita en instantes te comparto su nuevo sencillo, que la neta se llama Amándote en Silencio. ¿De qué te trata este sencillo? Pues ahorita lo revelamos, mientras que la música no se detenga. Es Banda Los Sebastianes, se llama Voy a Levantarme. Aquí nomás, 9 con 12. Escuchas en este fin de semana a Víctor el Gato ronroneando por la mejor.

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Seguiremos desde la mejor 100.7 a esta fusión de estilos. Llega un corazón que viene lastimado. Y es que, la verdad, dentro de esta historia, que es composición del buen Joshua Vela, explora la contradicción entre la lógica de una separación y el aferramiento emocional. Y es que sí, a veces no, a pesar de aceptar la ruptura en una relación que te puede haber pasado a ti, el proceso de borrar los recuerdos, besos y vivencias se vuelve una tarea muy difícil en la existencia de un ser humano. ¿A poco no? ¿Te ha pasado? Yo creo que sí. Ellos son diferente nivel, con grupo arriesgado. Se llama ¿Cómo te olvido? Lo más nuevo. Amor y no costumbre. Son los chicos de Aventura y todo que ver con los Parras. Son las 9:26 y es momento de compartirte un estreno musical. Y ya que estamos bien sentimentales y dolidos con las rolas, qué mejor que ahora te suelte un estreno musical también, pero a manera probadita, porque sí, y es que llega el señor Rymix con esta nueva canción que ya te había presentado. La melodía viene cargada de sentimiento también, se llama Amándote en Silencio. Dios mío, ¿por qué pasa? Y es que esta canción salió en el mes de septiembre, no tiene mucho. El dolor de una ruptura inesperada es lo que se narra en esta letra, la sorpresa y el desconcierto tras el final abrupto de una relación en la que nunca imaginas que tú te ibas, tu partida fue de forma repentina. Así es como se expresa el buen Edmundo, el buen Rymix, como con esta canción, Amándote en Silencio. No puedo.

No manches, tema tan dolido que llega al corazón. No me pongas eso un domingo 11 de octubre porque te aseguro que le marco y le echo saldo a mi teléfono. Es Pepe Aguilar con otro tema, se llama Botellita de Tequila. Aquí nomás, en La Mejor.

Más en la mejor 100.7. Recuerda que las rancheras de escuchas, las escuchas a partir de las 4 de la mañana. Aquí nomás. Ya llegó el sentimiento, es el roto Grupo Firme en la mejor FM.

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Quiero más, en lo mejor 100.7, Edén Muñoz con Cristian Castro. El tema se llamó Sadía Éxito, que nació en este año, en abril. Fusión del pop y el género regional mexicano. Ahora llega lo que era en su momento, pues sí, la familia de Edén Muñoz. Es Calibre 50 y se llama Volveré a Amar. 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

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Temperatura 18 grados desde el corazón de Tehuacán. Te participo de, ¿qué crees? Un estreno musical. Oscar Armando Díaz de León, o es conocido como Karim León, ahora nos presenta una canción que se llama El Bolero, así como la escuchas, y que viene bien impregnada de sentimientos. La canción del Bolero es una de las canciones inéditas estrenada por Karim León este 9 de octubre, como parte de la edición deluxe de su aclamado álbum Muda, y que la verdad le quedó espectacular. Checa si no me crees.

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1: Y nomás en la mejor 100.7, escuchaste maullar a Víctor el Gato por la mejor FM Tehuacán. Que tengas una excelente y bendecida noche. 8 minutos ya y las 10 de la noche. Cerramos con Banda Los Sebastianes de Saúl Plata, Ámame al Revés. Aquí nomás en la mejor FM.

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0: Bienvenidas y bienvenidos a un domingo más de La Hora Nacional. Yo soy Leos y como siempre está conmigo mi querido Cha.
1: Mi querida Leos, qué gusto estar con todos y todas ustedes.
0: Hoy tendremos un tutorial para que paso a paso puedan sacar su acta de nacimiento por internet.
1: Les diremos cómo pueden consultar sus semanas cotizadas en el IMSS.
0: Vamos a recordar cuándo se formó el primer Congreso Nacional de Obreras y Campesinas en 1931.
1: Y hablaremos del Día de la Nación Pluricultural.
0: Todo esto acompañado por la danza de los estudiantes de la Escuela Nacional Preparatoria número 6.
1: Recuerden que nos pueden escribir en La Hora Nacional Oficial. Estamos en YouTube, Facebook, Instagram, X y también en el número 55-3483-4239, 55-3483-4239 y en el correo lahoranacional@segov.gov.mx.
0: Ahora los trámites son más sencillos porque se pueden hacer de manera digital. Por ejemplo, si necesitas una copia certificada de tu acta de nacimiento, ya no necesariamente tienes que ir a una oficina del registro civil.
1: Entras a www.gov.mx/actas, seleccionas el acta de nacimiento, proporcionas los datos solicitados y haces el pago correspondiente y se descarga el documento muy fácilmente.
0: Vamos a ver y escuchar un tutorial para poder hacer este trámite paso a paso.
2: ¿Sabías que hoy puedes obtener tu acta certificada en minutos? Inclusive puedes obtenerla desde tu celular. ¿Cómo se realiza este trámite? Lo primero, los requisitos indispensables. Tu cuenta llave MX. Si aún no tienes tu cuenta, créala gratis en llave.gob.mx con tu CUR, un correo electrónico y tu número celular. Una tarjeta de crédito o débito para el pago en línea. Ahora vayamos al paso a paso. Ingresa al portal oficial miregistrocivil.gob.mx. Elige acta de nacimiento en línea y haz clic en iniciar trámite. Inicia sesión con tu llave MX. Busca tu registro con tu CURP o con tus datos personales. Revisa la vista previa, verifica nombre, fecha, lugar de nacimiento y datos de tus familiares antes de pagar. Realiza el pago con tarjeta o con línea de captura. Y listo, ya puedes descargar tu acta en formato PDF directo en tu celular o computadora. Ahora bien, ¿y qué pasa si en esta vista previa encuentras un error, una letra de más en tu apellido, una fecha equivocada? No pagues todavía. Primero, solicita la modificación. En el mismo portal, entra al apartado Captura, Corrección y Aclaración de Actas. Ahí encontrarás dos opciones. La opción 1, Corrección de Registro de Acta. Úsala cuando el acta en papel está bien, pero el sistema muestra un dato diferente porque se capturó mal al digitalizarla. Opción 2. Aclaración administrativa de acta. Úsala cuando el error viene en el acta misma y necesitas comprobar el dato correcto con otros documentos. Para cualquiera de las siguientes dos necesitas tu cuenta llave MX, tu identificación oficial vigente, INE, pasaporte, cédula profesional, cartilla militar o licencia de conducir. Los documentos que comprueben el dato correcto, todo en formato PDF o en fotografía. Puedes tomar la imagen con tu celular, siempre que sea clara y legible. Haces clic en iniciar trámite, capturas la información, subes tus archivos y envías la solicitud. Ojo, guarda tu número de folio. Con él consultarás el avance de tu trámite. Y la respuesta llega aproximadamente en 5 días. Así de fácil obtienes tu acta de nacimiento. Hasta la próxima.
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1: En la historia de México, las mujeres han sido protagonistas de las luchas por los derechos laborales. A principios del siglo XX, obreras y campesinas empezaron a unirse para hacer visibles sus demandas y participar de manera activa en la transformación del país.
0: En 1931 se formó el primer Congreso Nacional de Obreras y Campesinas, un espacio que reunió a mujeres de distintos sectores para discutir sobre sus condiciones de vida y trabajo y sobre los derechos que buscaban obtener.
5: El primer Congreso Nacional de Obreras y Campesinas, celebrado en la Ciudad de México del 1 al 5 de octubre de 1931, fue impulsado por el PNR, Partido Nacional Revolucionario. Ahí se debatieron diversas problemáticas que afectaban a obreras y campesinas: las condiciones laborales, el acceso a la educación, la organización política de las mujeres, la protección de la infancia y la atención a la salud. Durante el Congreso se expresaron dos posiciones políticas que mantuvieron un debate constante. Por un lado, mujeres pertenecientes a organizaciones vinculadas al PNR, como Florinda Lazos León, Edelmira Rojas y Elvia Carrillo Puerto, quienes planteaban la necesidad de crear una organización exclusivamente femenina, enfocada a la resolución de los problemas de las mujeres. Por otro lado, mujeres que militaban en el Partido Comunista Mexicano, entre ellas María del Refugio Cuca García, Consuelo Uranga y Concha Michel, quienes consideraban que separar la lucha de las mujeres de la lucha general de la clase trabajadora podía romper la unidad obrera. Por ello, proponían poner un mayor énfasis en las condiciones económicas y laborales de las mujeres y mantener su organización dentro de los sindicatos y espacios mixtos. Aunque el debate entre ambos grupos no desapareció, el Congreso concilió en la creación de una Confederación Femenina Mexicana para representar y defender los intereses de las mujeres trabajadoras sin romper con otras organizaciones mixtas. Al término de las jornadas, se acordó promover la protección jurídica de las mujeres, impulsar la creación de escuelas mixtas en todos los niveles educativos

0: conquista del sufragio femenino.
1: Hoy estamos con una maestra que lleva décadas formando generaciones de jóvenes en la danza regional mexicana. Su historia comenzó desde muy joven como bailarina y después como docente. Y desde 1980 ha acompañado a estudiantes de la Escuela Nacional Preparatoria, particularmente del plantel 6 Antonio Caso. Estamos con la maestra Graciela Heréndira López Garduño, mejor conocida como la maestra Chelita. Bienvenida a la Hora Nacional, qué gusto tenerla por acá.
2: A sus órdenes, el gusto es para mí, para nosotros, tenerlos aquí en esta, su casa, la preparatoria 6.
1: Al contrario, maestra, fíjese que yo conozco esta prepa porque también soy sureño y también tomé clases de baile regional.
2: No me diga.
1: Sí, y al principio decía, ay no, a mí me gusta el rock, me gustan otras cosas. Pero cuando me puse el traje, cuando me puse el sombrero, cuando me puse toda la parafernalia, cambió inmediatamente mi visión de las cosas. Siento que en la danza regional uno aprende mucho de costumbres, de nuestro país, de las diferentes regiones. ¿Usted cómo lo ve a través de sus ojos y los de sus alumnos?
2: Como usted lo menciona, llegan a lo mejor los alumnos muy renuentes a aceptar estar en esta clase o pensando quizá que no se van a divertir, pero pasa todo lo contrario. Con el transcurso de las clases, poco a poco se van no solamente tomando el gusto, sino llegan a realmente apasionarse por estar practicando la danza. Ya no les basta solamente la hora de clase, sino se toman sus tiempos en los pasillos donde pueden para practicar. Y hasta que algunos llegan a querer estudiar la danza ya de manera profesional. Y también es muy importante, yo creo, esta que menciona de lo que es ellos sentir realmente la esencia del mexicano, del valor de las tradiciones y todo lo que conlleva.
1: Claro, porque además México es un país muy diverso en muchos aspectos y siento que la música y por lo tanto la danza es muy distinta a lo que conocemos del norte de nuestro país, a lo que pasa en el sur, y es lo que platicábamos ahorita, que hay que de alguna manera, además de aprender la parte técnica, los pasos, está la otra parte que hace que estos bailables y que esta música nazcan.
2: Que los identifica como mexicanos, que sientan realmente ese amor por nuestras tradiciones, que no solamente es la danza, sino que involucra tantas cosas y que son tan diversas, ¿verdad? Como es el norte tan diverso al sur y tan rico al revés en contrastes. No es lo mismo un conjunto norteño que uno de huasteco, que uno...
1: Ni el baile, ¿no? Uno es más pegadito, el otro tiene más...
2: No, pues cosa, en Veracruz a eso permite, que por un lado es el son jarocho y por el otro es el contacto, el danzón tan, tan rico y tan expresivo también, de alguna manera. Pero sí hay una gran diversidad. En el sur que tenemos, también en el sureste, las jaranas, la trova yucateca, y con ello sus comidas, sus trajes, sus tradiciones de cada uno, también que convergen, como ahora que se nos avecina el Día de Muertos, que todos decimos como México, ya como representando esa gran tradición de Día de Muertos, y sin embargo, tan especial en cada rincón de nuestra República. Como viene en el, ahora se ha hecho también muy famoso el Xantolo.
1: ¿Qué es el Xantolo, maestra?
2: Pues igual es la celebración de Día de Muertos, pero en la Huasteca.
1: ¿Qué particularidades tiene este Xantolo?
2: Es como más místico. Ahí es mucha danza realmente muy tradicional, pero muy comunitaria también. Y luego lo que son sus comidas, muy importante, ¿no? De que usan en la Huasteca.
1: Importantísimo.
2: Claro, claro, uno no puede decir México sin sus comidas.
1: Claro.
2: También tan diversas de acuerdo a los estados.
1: Maestra, ¿usted se especializa en algún tipo de baile de nuestro país o va enseñando a sus alumnos un poquito de cada uno y ya eventualmente ellos, como nos platicaba hace rato, se van a especializar en alguno?
2: Yo creo que sí es un poquito de cada uno. A mí me gusta, por ejemplo, sí mucho el zapateado, el huapango, los sones de Jalisco, las polcas del norte, lo que decimos de la diversidad, pero yo trato de que sí sea un poquito de cada uno, y empezando con lo que es más accesible para ellos, por la música, por lo fácil del baile, que son las polcas.
1: ¿Y cómo podemos hacer para que más jóvenes, más alumnos, más maestros se acerquen a estos bailes, a estas danzas, y no se pierdan estas tradiciones?
2: Pues aquí la Escuela Nacional Preparatoria tiene dentro de su doctrina, que es tan importante, la formación integral. Gracias a este espacio que nos da la Escuela Nacional Preparatoria con sus actividades estéticas, es como se van formando estas generaciones. Ellos aquí tienen la posibilidad de elegir entre el teatro, la música, las

0: artes plásticas y la danza. Y dentro de la danza tenemos la danza contemporánea, danza española y la danza regional mexicana. Aquí no es un taller, es realmente se le da la categoría y la importancia de materias. Una materia que deben de cursar obligatoriamente y que pueden llegar a reprobar o a no salir de la preparatoria o llegar a un extraordinario si no la cursan. Pero...
1: ¿Ya oyeron, Abusados.
0: Pero dentro de eso ahí es donde está la importancia de que ellos eligen libremente a qué materia van a inscribirse. Ellos decidieron inscribirse a danza regional y a través de la práctica es como se van enamorando, no solamente enamorando, sino apasionando de la actividad. Pero gracias en mucho a que la Escuela Nacional Preparatoria nos permite esta ventaja de darles estas materias.
1: Claro, y que ellos llegaron aquí de manera voluntaria, eso es importantísimo, no están obligados a aprenderla, ¿no? Es algo que les nació, algo pasó en su vida que dijeron, yo me voy a meter a la clase con la maestra Chelita.
0: Bueno, quizás no por nombre, pero sí por la actividad. Y sí, con el tiempo le toman gran cariño a la materia, a lo que significa como mexicanos, que realmente los identifica y el valor que le da, ¿no? Que de alguna manera preserva nuestra cultura.
1: Maestra, le agradecemos muchísimo esta plática para todas las personas que nos acompañan este domingo en la Hora Nacional. Chicos, muchas gracias. Se ven increíbles y ya los queremos ver bailar, maestra.
0: Ah, encantada de que los vean y ellos felices de tenerlos aquí y de que puedan mostrar su aprendizaje.
1: Perfecto. Muchísimas gracias, maestra Chelita.
0: Gracias.
2: Y para continuar este recorrido por la música y la danza, escucharemos el Chaverán con el Ballet de Danza Regional Mexicana del Plantel 6, Antonio Caso.

0: Ya llegó la Chilanguía y si estás buscando qué hacer en la Ciudad de México durante la semana del 12 de octubre, pues fíjense, hay teatro, danza, música, libros y hasta alebrijes monumentales.
1: Wow.
0: Todo para que puedan armar su plan.
2: Bueno, si lo tuyo es la literatura, del 9 al 18 de octubre está la Feria Internacional del Libro del Zócalo, con presentaciones de libros, pláticas, actividades y mucha música. Durante esta semana habrá programación en distintos foros de la feria, así que puedes darte una vuelta por el Centro Histórico y de paso, encontrarte una nueva lectura.
0: El viernes 16 de octubre, el Centro Cultural del Bosque recibe a la coreógrafa francesa Leila K. con Maldón. Esta es una pieza de danza contemporánea interpretada por 5 bailarinas que exploran distintas identidades, memorias y formas de habitar el cuerpo.
2: Y el sábado 17 de octubre toca sacar el celular para tomar muchas fotos porque llega el desfile de alebrijes monumentales. El recorrido empieza a las 12 del día en el Zócalo.
0: Y para platicarnos de esta tradición, hoy nos acompaña Emilio Ortiz, que es el responsable del área de comunicación social del Museo de Arte Popular. Muy bienvenido a la Hora Nacional, gracias por acompañarnos,
3: no,
0: Emilio.
3: No, al contrario, Leos.
0: Oiga, platícanos un poquito de cómo pasaron los alebrijes a ser solamente estas criaturas fantásticas que de repente se veían a convertirse en uno de los símbolos más reconocibles del arte mexicano.
3: He de platicarles que esta historia comienza en 2007. Se le llamaba la noche de los alebrijes porque inicialmente estaba planeado para hacerse de noche, pero en esta primera edición nos dimos cuenta que ya en la noche el público no podía disfrutar. Entonces, al año siguiente ya se hace de día. A partir de las 12 del día surge este desfile que parte del Zócalo, y así ha sido durante 17 años continuos del desfile y concurso, porque además es un concurso de alebrijes monumentales. Y a partir de ese momento se convierte en una tradición, en un mega espectáculo que ha sido admirado. Si sumamos todas las ediciones, son, yo me atrevo a decir, por cuentas que llevamos edición tras edición, unos 20 millones de personas que lo han visto. Hoy en día vienen de otras partes de la República, incluso de diversas partes del mundo, y este año tenemos alrededor de 200 alebrijes que van a desfilar.
0: Emilio, ¿cuáles son los premios del concurso?
3: Mira, los premios del concurso es 70, 50 y 40 mil pesos para los tres primeros lugares. Y son 11 menciones honoríficas de 10 mil pesos cada una. Está abierta la invitación para todos. Es una fiesta popular, al igual que los monumentales.
2: Igual que el museo.
3: Y el museo mismo, ¿no? Que uno de los objetivos es precisamente preservar las tradiciones, la cultura. Y bueno, pues invitamos a todo el público de la Hora Nacional para que nos acompañen. El sábado 17, a partir de las 12 del día, parten los alebrijes monumentales hacia la columna de la Independencia. Los esperamos.
2: Ahí estaremos.
0: Ahí vamos a estar, ¿cómo no? Y cerramos esta Chilanguía con una historia que seguramente muchos conocen, pero que aquí vamos a ver desde otra perspectiva. En la Capilla Gótica del Instituto Cultural Helénico, la Infinita Compañía presenta Frankenstein, una adaptación de la novela de Mary Shelley, bajo la dirección y coreografía de Rodrigo González.
2: Y está aquí con nosotros en La Hora Nacional la actriz y bailarina Pamela Grimaldo para hablar de esta puesta en escena. Pamela, bienvenida a La Hora Nacional.
4: Muchas gracias.
2: Oye, yo quería preguntarte, pues estamos hablando de qué es teatro y danza. No me imagino al monstruo ahí, ¿qué pasa? ¿No?
4: Se
2: me hace una cosa increíble. Sí, claro.
4: Lo que hace la danza contemporánea es abrazar la propuesta desde la no palabra. Entonces, vemos toda la emoción dentro del cuerpo, y eso es lo que sostiene básicamente la obra. Además de que el público está muy, muy cerca de nosotros, entonces puede ver absolutamente todo, ¿no? En cuestión de coreografía, que es coreografía y dirección de Rodrigo González, obviamente hay movimientos, obviamente hay saltos, piernas, ¿no? Todo lo que también abarca la danza como disciplina, pero también hay muchas escenas en las que solamente la emocionalidad sostiene lo que está sucediendo, ¿no? Y ese también es un gran reto, cómo transmitir esta historia sin usar ninguna palabra.
0: ¿Por qué eligieron Frankenstein? Que es justo como dice el Cha, no es lo que necesariamente te imaginas como para
2: una danza.
4: Bueno, yo creo que la obra está mucho más apegada a la novela que a todas las interpretaciones cinematográficas que ha habido de Frankenstein. Y la novela en realidad es muy interesante, ¿no? Hay tantos análisis, hay tantas perspectivas, pero la ambientación de esta obscuridad o este recogimiento humano, creo que es una de las cosas que la danza contemporánea además combina muy bien en escena. Somos como un poco magos en ese sentido de introspección hacia el ser humano. Y entonces esta novela pues es lo que hace, ¿no? Nos muestra una criatura en su indefensión al inicio pero que además tiene una inocencia, ¿no? Hay una cosa pueril y que de pronto al encontrarse con la humanidad empieza a descubrir que no todo es luz. Y eso creo que también es una cuestión que ahora es importante poner en escena.
2: Totalmente.
0: ¿En dónde, hasta cuándo y en qué horarios podemos ver esta puesta en escena entonces?
4: ¿En dónde? En la Capilla Gótica del Centro Cultural Helénico.
2: En el sur de la ciudad.
4: En el sur de la ciudad. De jueves a domingo, jueves y viernes a las 8, sábado a las 7 y el domingo a las 6 de la tarde.
2: Muy bien, perfecto. Pues muchísimas gracias, Pamela.
4: Gracias.
2: Nos vemos en el teatro. Y así llegamos al final de nuestra Chilanguía. Ya tienes algunas opciones para salir, conocer nuevos escenarios y aprovechar la enorme oferta cultural que tiene la increíble Ciudad de México.
1: Yunani Ñudavi, ya Chimbulito, Kuna Kuntiana Yotena, la hora nacional. Somos Ñudavi, les vamos a presentar la canción del Chimbulito y estamos en la hora nacional.

0: Guillermo Bonfil Batalla, antropólogo mexicano que dedicó gran parte de su trabajo a reconocer la riqueza de los pueblos originarios de México, decía lo siguiente: nuestra diversidad cultural no pertenece solamente al pasado, es parte de lo que somos hoy.
1: México es muchas voces, muchas lenguas, muchas historias y muchas formas de ver el mundo. Es una nación pluricultural que se construye todos los días.
0: Antes de irnos a una pausa, queremos aprovechar para mandar saludos a las personas que nos escuchan cada domingo. Un abrazo para Alicia BFG en Torreón, Coahuila, a José Luis Hernández Álvarez y a Gerardo Domínguez.
1: También a Mariana López de Morelia, a Carlos Hernández de Acapulco, a Sofía Ramírez de la Ciudad de México y a Roberto Martínez.
0: También a Edgar Benet Bucio, Yadira Elías de Nezahualcóyotl, Vanessa Guerra de Sinaloa y a todas las personas que cada semana nos hacen favor de acompañarnos aquí en La Hora Nacional. Muchas gracias por estar con nosotros.
1: Recuerden que nos encuentran como La Hora Nacional Oficial en YouTube, Facebook, Instagram, TikTok, X y en el número 55 34 83 42 39. También nos pueden mandar un correo electrónico a lahoranacional@segob.gob.mx.
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5: Buenas noches. Deseamos que se encuentre muy bien porque aquí comienza Puebla en la Hora Nacional. Les agradecemos a nuestros amigos Leonora Milán y Javier Ramírez El Cha por pasarnos la estafeta para dar inicio a la media hora poblana. Del mismo modo, queremos agradecer a todas las personas que nos escuchan en México, Puebla y más allá de nuestras fronteras, pero en especial queremos agradecerles a nuestros queridos paisanos y paisanas que viven en la Unión Americana. Amigos y amigas, ustedes hacen que este estado sea aún más grande. Saludamos especialmente a todas las personas que nos escuchan en Tlatlauquitepec y a los 217 municipios que integran nuestro gran estado de Puebla. Transmitimos desde el estado en donde se encuentra un municipio que resguarda un cráter volcánico en medio de una laguna. Nos referimos a Aljojuca. En la recomendación musical les presentamos el trabajo del grupo Lizard. En la entrevista principal tendremos una charla con Mariana Domínguez, conductora del programa Obertura.
6: Ir explicando las obras, escuchar las obras, porque eso nos ayuda a reflexionar y entender por qué se escribió esta obra, dónde podemos encontrar un motivo.
5: 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Aquí comienza Puebla en la Hora Nacional.
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5: Hoy en la recomendación musical tenemos al grupo Lizard.
8: Una trayectoria de pasión y perseverancia impulsada por su fundador y compositor,
5: Saturnino García. ¿Ubicas el clásico de la cumbia sonidera titulado Gritaría?
9: Gritaría que te amo, que te has vuelto una obsesión.
5: Sí, ese tema icónico que ha sido interpretado por grandes exponentes como los Socios del Ritmo, Rymix, Los Teles y Superlamas. Nació de la inspiración de Saturnino. Con el deseo de llevar su música más allá y consolidar su propia esencia,
8: el 27 de diciembre de 2020
5: unió su talento junto a Liz Huerta para dar vida a este proyecto originario de Puebla, llenando la escena con una propuesta fresca, juvenil y con mucha energía.
8: Un gran salto llegó con el éxito Tú,
5: un tema que les abrió las puertas del mundo sonidero, superando el millón de reproducciones y marcando un antes y un después en su historia. Hoy en día, esta gran familia musical está integrada por 12 talentosos músicos
8: que han colaborado con agrupaciones como el grupo Yea,
5: Star Monkeys y Cari Sisa. El viaje continúa entre nuevos temas inéditos y la misma ilusión de siempre. 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

noches. De esta forma damos inicio a Puebla en la Hora Nacional. Soy Óscar Alarcón y me da mucho gusto que nos permita presentarles un programa lleno de cultura. El 11 de octubre se celebra el Día Internacional de la Niña, proclamado por la Organización de las Naciones Unidas para reconocer los derechos de las niñas y los desafíos únicos que enfrentan

0: 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Continuamos.
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3: Hola, ¿qué tal? Bienvenidos al amplificador. Hoy viajamos en la memoria sonora de nuestra ciudad para recordar una de esas noches que cambiaron la atmósfera del centro histórico.
0: Era el 14 de noviembre de 2009. El aire frío de la última parte del año en Puebla chocaba contra el calor espeso de una plaza repleta hasta los balcones. Por primera vez, el músico de Rosario, Argentina, Rodolfo Fito Páez, pisaba un escenario poblano al aire libre, convocado en el Zócalo por la fuerza de la música. Al menos 4,000 almas se congregaron frente a la catedral para ser parte de una comunión rabiosa de rock en español.
3: Cuando las primeras notas de El amor después del amor estallaron bajo los portales,
0: la cantera virreinal vibró al ritmo de un piano que supo contar las tragedias y las glorias de toda una generación.

0: La magnitud de aquella noche quedó grabada de inmediato en la prensa de la época.
1: La Jornada de Oriente reseñó al día siguiente que, sencillo y llano como solo los grandes,
0: Fito Páez se presentó ante un zócalo poblano para seducir hasta el más reacio con una propuesta donde el piano y su voz fueron suficientes para arrancar los aplausos unánimes.
2: Me gusta estar al lado del camino, fumando el humo mientras todo pasa.
0: A su vez, los reportes informativos destacaron que su visita dejó una huella indeleble en la memoria cultural del estado. Esa devoción colectiva nos lleva inevitablemente a preguntarnos, ¿qué hay detrás de su obra?
3: Nunca me gustó la idea de estar oprimido bajo una idea, ¿no?
4: Sí. Sí,
3: bueno,
4: ni idea. Ni el sistema.
3: Sí, no, el sistema no sé, porque es como una idea medio antigua también, el sistema y el antisistema, porque de alguna manera estamos acá en el mundo.
4: Exacto.
3: Yo creo que hay dos versiones, está esta o el Tíbet.
0: Hablar de Fito Páez es habitar los territorios limítrofes del amor y el dolor. En el universo del rosarino, el amor jamás es un refugio edulcorado ni un tópico complaciente. Por el contrario, se manifiesta como una fuerza telúrica, un campo de batalla donde se sobrevive a las ausencias y a las crisis.

Desde sus discos iniciales hasta sus producciones más maduras, funciona como la única salvación posible frente a la violencia del mundo, convirtiendo el desgarro íntimo en un himno que corean generaciones enteras.

0: Comprender esta estatura artística exige colocarlo en su justa dimensión histórica como una de las columnas vertebrales del rock continental. Junto a gigantes absolutos de la talla de Charly García, Luis Alberto Spinetta, Gustavo Cerati y el Indio Solari, Fito Páez conforma esa constelación fundacional que redefinió por completo la sensibilidad de América Latina. Mientras Charly aportaba la genialidad vanguardista y la demolición urbana, Spinetta la profundidad metafísica, a la par que Cerati expandía los horizontes celestes del pop de vanguardia y el Indio Solari decodificaba la liturgia masiva del ritual rockero, Fito Páez inyectó la sangre caliente del litoral, el barroquismo emocional del piano y una capacidad melódica desbordante.
1: Cuando digo la frase la vida no vale nada sin luchar, lo digo en términos absolutamente personales. No es como vos me decís, es como yo quiero hacerlo. Me voy a equivocar, sí, pero es como yo quiero hacerlo. Esa es la lucha. No dejarte domesticar. No dejarte que te agarren idiota. No te agarren dominado en el teléfono. Que tu forma de expresarte en el mundo sea más fuerte que eso. Esa lucha hoy, esa independencia es durísima, pero sobre todo la tarea creo que es la de intentar la máxima libertad, ¿no? Conlleva el amor, no la del odio.
0: Ese linaje fundamental fue el que cruzó el continente para instalarse aquella fría noche de noviembre a un costado de la Catedral de Puebla. Porque al final, escuchar a Fito en el Zócalo fue comprobar que sus canciones ya no pertenecen a una sola geografía, sino que forman parte del mapa sentimental e indeleble de todo nuestro continente. Nos escuchamos en la próxima emisión de El Amplificador.

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1: Amigos y amigas de Puebla en la Hora Nacional, qué gusto esta noche recibir a Mariana Domínguez. Ella es la conductora del programa Obertura. Mariana, ¿cómo estás? Muy buenas noches.
2: Muy bien, buenas noches, Oscar. Un gusto estar en estos micrófonos. Para mí, ahora estar en los micrófonos.
1: No, hombre, es que justamente eres una mujer de radio completamente, una mujer que ha recorrido muchos aspectos, ¿no? Justamente la producción, la conducción de Obertura, claro. Que vamos a hablar del programa.
3: ¿Cuántos años tiene el programa de Obertura?
2: 26 y el 12 de noviembre va a cumplir 27 años. Empecé en 1999
0: cuando aún era estudiante de la Escuela de Artes de la UAP.
2: Yo siempre digo que era del club infantil para que no hagan cuentas.
4: El día de hoy estamos muy contentos porque pues estamos celebrando junto con SICOM, bueno, ellos ya un poco más tiempo, nosotros estamos celebrando el primer aniversario de Obertura al aire. Bueno, la estación el día de mañana va a cumplir
5: 3 años.
4: 3 años de estar al aire.
5: Claro, también vamos a decir el nuestro, que cumple 1 año al aire.
1: Pero Mariana, preguntarte, ¿cómo surge la idea de realizar el programa?
3: ¿Cómo surge en ti la idea?
2: De hecho, este personaje que ahora está polémico, este cantante de rock pop
0: en México, por sus comentarios poco atinados, tienen que ver justamente con el nacimiento de este programa.
2: Yo tenía un buen amigo,
0: de, digamos, como de esos
2: chicos influyentes, ¿verdad? Y entonces un día me dice,
0: vamos a comer a Cholula.
2: Y después había un, decíamos antes, un antro sobre la recta que era La Roca.
1: Uy.
2: Y ahí se presentó Alex Sintek. Uh-huh. Y se promovía una canción que era Sexo, Pudor y Lágrimas de esta película, que fue justamente en esos años.

0: las entradas evidentemente estaban agotadas, pero como era muy movido y muy influyente,
1: y en la mesa de al lado estaba uno de los directivos de este organismo
0: platicando, ¿qué haces? No, pues yo estuve estudiando música, ¿qué tal? Y que no sé qué.
1: Oye, estaría buenísimo que tuviéramos un programa de música clásica en SICOM.
0: ¿Qué te parece si te preparas el proyecto y me buscas? Así lo hice, lo presenté y al poco tiempo estaba justo
1: haciendo la conducción y la producción de ese programa.
2: Hacemos este programa con muchísimo gusto. Hemos aprendido y hemos crecido junto con ustedes.
3: Te quisiera preguntar también cómo ha cambiado la forma de escuchar música académica de aquel entonces a la fecha.
1: Al principio era muy difícil porque el programa
0: primero fue una vez a la semana, luego me cambiaron de horario.
3: Sí.
0: Y después
1: ya fue todos los días y en un horario, digamos, mucho más
0: cómodo. Y cuando yo ya me incorporo, digamos, de manera formal, así como, digamos, como trabajadora, porque durante 4 años fui colaboradora.
1: Pero esa colaboración con el programa, pues fue desde 1999,
0: ¿no? Al principio era muy complicado para mí tener un disco diario, porque para hacer ese programa, que estábamos justamente en Rancho Colorado, te comparto, estamos viendo aquí unas fotos claro, de esa cabina, pues era los viernes a las 9 de la noche. Mi mamá me apoyaba al principio, evidentemente, con los pasajes, comprando los discos, buscando información, y después de terminar ese programa, si iba acompañada, bueno, pues ya me sentía tranquila. Y si no, caminaba de Rancho Colorado hasta la avenida
1: Población Reforma, donde está justamente el Walmart, ahí, sí, por allá, sí, ¿sabes?
0: A las 10 de la noche, solitas, con el corazón acelerado, agarrar la última combi, ¿no? Uh-huh. Que me llevaba hasta mi casa. Entonces, así fueron los primeros años.
2: Bueno, y vamos rapidísimo a música. Vamos a escuchar de Harvey el concierto Antico.
3: Y creo que justamente eso es lo que ha dado éxito y le ha dado una continuidad importantísima a un programa como Obertura. Tú entonces estudiaste música.
0: Así es.
3: ¿Y tocabas algún instrumento?
0: Sí, estaba en viola.
1: Y también tomaba piano.
0: Una forma de hacer música también fue a través de la producción del programa, ¿no?
3: Claro.
0: La difusión, como lo hacen muchos músicos en diferentes partes del mundo, ¿no?
3: Sí.
0: Por eso digo en el programa de televisión que la música también se ve. Y en radio también se entiende o también se ve cuando los vas orientando.
3: Claro,
0: y esa ha
3: supuesto.
0: Sido justamente mi labor.
2: ¿Te parece si vamos directamente a música de la Sonata del Amor de Julio César Oliva? Vamos a escuchar el tercer movimiento, que es Atardecer del Amor, interpreta Nadia Borisov.
3: Para la gente que nos está escuchando, Mariana nos trajo unas fotografías. Tenemos una fotografía con Maribán Martínez, ¿no?
4: Y esta, no reconozco el personaje.
3: Dime quién
0: Eugenio
3: es.
0: Eugenio Toussaint.
3: Háblanos de estas experiencias también como entrevistadora, porque justamente
4: hay otra parte de Obertura, que es el periodismo musical.
0: Fíjate que Mario Iván Martínez era ya un gran personaje, pero en este personaje que tenemos ahora, ¿no? Uh-huh. Estamos hablando de hace 27 años,
3: claro,
0: cuando él se presentaba
1: en un hotel en el centro histórico, ahí en la 9.
0: Tengo una gran amiga que era, digamos, su representante, que seguramente tú conoces, a esta gran actriz poblana, Pilar Flores del Valle, y entonces le organizaba algunos eventos y me decía, yo lo puedes entrevistar, y yo fascinada. Pues en esta segunda foto que te traje, pues justo es en los inicios
1: en Rancho Colorado, en esta azotea, porque estábamos en la azotea.
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3: Y platícanos de Toussaint.
0: Y de Eugenio Toussaint tengo una relación, tuve una relación muy bonita con él, de mucho cariño, de mucho respeto. Y fruto de este ímpetu juvenil, ¿verdad?
1: Vino a Puebla, lo entrevisté.
0: Cuando se hizo este proyecto con esta en Oaxaca, de hecho, desde el principio se pensó para Oaxaca, pero por alguna razón la primera emisión se hizo en Puebla, que fue Instrumenta.
3: Uh-huh.
0: Y ahí lo conocí, nos hicimos grandes amigos y le hice una serie de conciertos. Otra cosa que no sabía que me metía, mi hermana me dice, bueno, es que tú te metías en unas cosas, y entonces yo tenía a mi familia, pues como muy angustiada, ¿no? Porque conseguir hotel, piano, lugar, hacer difusión, para llenar un recinto, para hacer conciertos
1: con una de las figuras más importantes de la música. Bueno, es que yo no sabía
0: qué estaba pensando en esos momentos. Y esta fotografía que te traigo fue un concierto para el voluntariado de SICOM, justamente ya años, muchos años después, ¿no?
3: Sí, claro, lo volverías a hacer.
0: Claro. Ahora a lo mejor con un poco más de temor, ¿no?
3: el temor que dan los años de la experiencia, ¿no?
0: Sí, ¿no? Porque uno, cuando es joven, insisto, uno hace muchas cosas sin razonar, ¿no? Pero soy muy contenta.
1: Yo escucho ahora a muchos periodistas, ay, mira, que ya tengo 20 años. Y
0: son grandes personalidades del periodismo. Y dije, no, pues ya les llevo un rato también, ¿no?
3: Yo llevo más, por supuesto.
0: Yo llevo más.
4: Mariana, recuérdanos en qué horario y qué día pasa Obertura.
0: Mira, Obertura pasa por radio los días miércoles a las 9:30 de la mañana. Hago la invitación para que nos escuchen también los viernes en otro programa que tengo que se llama Puebla Cultura.
3: Sí.
1: Y en televisión pasamos los días
0: sábados y domingos a las 12 en el 16.1, donde presentamos a la Orquesta Sinfónica del Estado de Puebla y a las orquestas que tenemos en el estado.
3: Bueno, hombre, ¿sabes qué? Se me estaba pasando una pregunta antes de cerrar. Consultarte que nos recomendaras
4: a un grupo que tú quisieras decir
3: Que está más allá de Obertura. Me refiero, si tú tienes a un grupo de jazz, a un grupo de soul, que quisieras decir, tienen que escuchar a este.
1: Por ejemplo, me gusta Algren.
0: Uh-huh. Bueno, me encanta Bill Evans, me gusta. Me encanta el jazz y creo que son dos
1: músicos
0: que estaría genial que escucharan, que se acercaran, por supuesto, la música de los jazzistas mexicanos, como es el caso y fue el caso de Eugenio Toussaint.
3: Claro.
0: Eugenio Toussaint en solitario.
1: Y también Eugenio Toussaint con su trío.
0: Con Gabriel Puentes y con Agustín Bernal. Y bueno, toda la discografía que nos dejó Eugenio Toussaint en el jazz y también en la música de concierto.
3: Muy bien. Mariana, pues agradecerte mucho que hayas estado en Puebla en la Hora Nacional.
0: Gracias a ti.
3: Muchísimas gracias y nosotros continuamos.
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9: Imagina que llega octubre, empieza a cambiar el clima y de pronto en Tehuacán sucede algo que no pasa todos los días. Las cocinas comienzan a llenarse de chiles, jitomates, hierbas y, por supuesto, caderas y espinazo de chivo. ¿Saben por qué? Es temporada de mole de caderas. Este platillo es uno de los grandes protagonistas de la Mixteca poblana y está ligado a una tradición que tiene siglos de historia. De acuerdo con un decreto publicado en el Periódico Oficial de Puebla, el mole de caderas, o wash mole, surgió en el siglo XIX a partir del aprovechamiento de distintas partes del chivo.
10: Su nombre viene del lenguaje náhuatl. La palabra guacmoli se traduce como guiso de guaje, debido a la semilla del guaje, un ingrediente del platillo.
9: Las familias de quienes trabajaban en el procesamiento del ganado utilizaron los huesos, el espinazo y las caderas para preparar un guiso al que incorporaron ingredientes de su entorno. Las caderas y el espinazo se cuecen lentamente mientras la salsa combina chiles como guajillo, costeño, serrano con jitomate, hoja de aguacate y cilantro. Para preparar este plato, no basta con decir «échale chile y ya». Aquí hay paciencia, ingredientes de temporada y una receta que se construyó con lo que daba la región. Incluso tienen su propio baile. La danza de la matanza fue creada en la década de 1960 por el maestro Samuel Ortiz Guevara, con música original del profesor Eusebio Carrillo Castillo, para plasmar los antiguos rituales de los matanceros y la tradicional matanza de chivos cebados. Así que la próxima vez que alguien diga, ya empezó la temporada de mole de caderas, no piensen solamente en un plato de comida. Piensen en una tradición que ha recorrido caminos, generaciones y cocinas enteras para llegar a nuestra mesa o a nuestro estómago. Pues como dice el refrán, barriga llena, corazón contento. Yo soy Luz Pulido y esto fue el Triciclo de las Chalupas. Nos escuchamos en la próxima, porque en Puebla la historia también se come.
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3: De esta forma, llegamos al cierre de nuestra edición.
4: Pero antes de despedirnos, queremos hacer un recuento de lo que hoy les presentamos.
3: Dialogamos con Mariana Domínguez, una mujer que ha hecho historia con el programa Obertura.
1: Porque para hacer ese programa, que estábamos justamente en Rancho Colorado, te comparto, estamos viendo aquí fotos de esa cabina, pues era los viernes a las 9 de la noche.
3: La recomendación musical de hoy fue el trabajo de Grupo Lizar.
4: Viajamos
11: boletos hasta noviembre de 2009
3: para recordar el concierto de Fito Páez en el Zócalo de la capital de nuestro estado.

0: Muchas gracias por sintonizarnos.
1: Les agradecemos su compañía durante esta media hora
0: en la que dialogamos con los principales actores culturales y científicos del Estado de Puebla. Les recordamos que pueden seguirnos en Instagram como SICOM Radio 105.9. De la tómbola de minificciones les dejo Lección de Vida. Su amiga hacía todo mal. Se involucraba con hombres inestables o casados. Comía frituras en exceso y luego se quejaba de su gordura. Quería controlar la vida de los demás y sufría de dependencia emocional con la gente que la rodeaba. Un buen día, cuando le estaba dando clases de control de crisis a su querida compañera, se dio cuenta que en realidad se encontraba hablándose a sí misma frente al espejo. Perla C. Hermosillo.

0: 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Buenas noches, esto fue Puebla en la Hora Nacional. Soy Óscar Alarcón, nos volveremos a escuchar.
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0: Este programa presentó información noticiosa y opiniones propias del conductor y de sus invitados.
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2: Revista del Consumidor Radio. ¿Te da miedo que tu plancha queme tu blusa favorita? En nuestro estudio de calidad pusimos a prueba distintas planchas de vapor y te demostraremos que no necesitas gastar una fortuna para tenerla mejor.
3: Además, ¿sabes cómo actuar en caso de que un siniestro afecte tu vivienda? En nuestra brújula de compra te explicamos de forma sencilla cómo elegir un seguro de casa-habitación que proteja tu patrimonio. Quédate y descubre cómo cuidar tu dinero.
2: Revista del Consumidor.
3: ¿Cuánto tiempo inviertes a la semana tratando de quitarle las arrugas a tu ropa favorita? El ritmo de vida actual exige que el cuidado de nuestras prendas sea rápido, seguro y eficiente.
2: Y aunque existen textiles que no necesitan alisarse, la plancha de vapor ha evolucionado para seguir siendo una pieza clave en nuestro hogar.
3: A diferencia de las tradicionales planchas secas, las de vapor requieren menos esfuerzo y reducen el riesgo de dañar tejidos como el algodón, lino, mezclilla o poliéster.
2: En su interior cuentan con un depósito de agua que al calentarse libera vapor a través de los orificios ubicados en la suela. La combinación de calor y humedad suaviza las fibras de tela, lo que permite que se estiren y recuperen su forma original.
3: Además, en la actualidad existen algunas que cuentan con tecnología antizarro, golpe de vapor para arrugas difíciles y funciones verticales para alisar sin una tabla de planchado.
2: Para que tu compra sea inteligente y elijas una aliada que mantenga tu ropa en óptimas condiciones, realizamos un estudio de calidad en el que se pusieron a prueba algunas planchas de vapor.
4: En este estudio de calidad de planchas analizamos 23 modelos de planchas de 11 marcas distintas.
3: Para garantizar tu seguridad y el cuidado de tu economía, el laboratorio verificó la resistencia del cable a las altas temperaturas, el consumo eléctrico y que ninguna plancha presentara escurrimientos o calentamiento en las zonas que tocas con las manos.
2: También pusimos a prueba su desempeño, qué tan rápido calientan, qué tan bien distribuyen el calor en la suela y, por supuesto, su capacidad real para desarrugar distintos tipos de tela.
3: La buena noticia es que todos los modelos analizados son seguros para usarse en casa. Además, 6 modelos obtuvieron la máxima calificación en su desempeño general. Hablamos de equipos de Black & Decker, Advio Home, Hamilton Beach, Koblenz, Taurus y Tefal.
2: Si planchas con el tiempo contado antes de salir al trabajo, considera esto. 3 modelos de la marca Rowenta y uno de Tefal fueron los que más tardaron en alcanzar su temperatura máxima.
3: Y hablando de temperatura, el control del calor es clave para no arruinar tus prendas. En nuestras pruebas, un modelo de Oster y uno de Rowenta no lograron distribuir la temperatura de manera uniforme en toda la suela.
2: También deberás tener cuidado al plancharte telas delicadas con un modelo de Black & Decker, Chi, Mainstays, Oster y 2 modelos de Hamilton Beach, ya que presentaron variaciones térmicas importantes al cambiar sus ajustes de calor.
3: Además, toma en cuenta que un modelo de Hamilton Beach y las versiones Etna y Sakura Steam de Taurus requieren más pasadas para quitar las arrugas.
2: Y mucha atención al etiquetado, ya que 20 de 23 modelos analizados incumplen la norma oficial mexicana. Esto porque no presentan presentan la información comercial completa en sus empaques, instructivos o garantías. Revisa muy bien lo que compras.
3: Un detalle que llamó mucho nuestra atención es cómo se relaciona el precio con la calidad. A veces creemos que invertir más garantiza el mejor equipo, pero comparar opciones nos puede dar grandes sorpresas.
2: Por ejemplo, en el mercado puedes encontrar un modelo de Rowenta y uno de Chi que rebasan los $2,000, obteniendo en el laboratorio calificaciones de bueno y muy bueno.
3: Mientras que, por el lado de las opciones más económicas, un modelo de Taurus y otro de Black & Decker, que rondan los $300, alcanzaron la excelencia en su desempeño.
2: Al final, la mejor plancha no es necesariamente la más costosa o la de diseño más llamativo, sino aquella que se adapta a tu ritmo de vida, cuida tus prendas favoritas y se ajusta a tu presupuesto.
4: La información completa de este estudio de calidad la puedes revisar en la Revista del Consumidor en su versión digital y su versión impresa.
5: Revista del Consumidor.
3: Tu casa es el hogar donde compartes momentos con quienes más quieres y donde construyes recuerdos inolvidables.
2: Sin embargo, un incendio, una inundación, un robo o un fenómeno natural pueden ocurrir de manera inesperada y generar pérdidas económicas importantes.
3: Pero contar con un seguro de casa-habitación te ayuda a proteger tu vivienda y los bienes que hay en ella, desde muebles y electrodomésticos hasta obras de arte y, en algunos casos, tus mascotas. Ten en cuenta que la cobertura depende de lo establecido en tu póliza sobre los daños parciales o totales ocasionados por los diversos riesgos existentes.
2: Por eso es importante revisar qué tipo de seguro estás contratando. Las coberturas más comunes te respaldan ante lo impredecible: incendios, explosiones, tormentas, terremotos, erupciones, huracanes, inundaciones e incluso ante huelgas o actos de vandalismo.
3: Y como los accidentes ocurren, también hay seguros que cubren otro tipo de responsabilidades. Por ejemplo, en el caso de que tú o alguien de tu familia causen un daño a un tercero, ya sea dentro o fuera de casa.
2: Si un siniestro te obliga a salir de tu vivienda, no te preocupes. Hay pólizas que cubren gastos extraordinarios. Incluyen estancias en hoteles o alojamientos temporales, costos de mudanza y remoción de escombros. Además, ante un robo también puedes proteger tus pertenencias como dinero, joyas, obras de arte, muebles y electrodomésticos.
3: Y para tu mayor tranquilidad, puedes sumar coberturas adicionales para tus equipos electrónicos, apoyo legal e incluso servicios de emergencia como plomería, cerrajería, electricidad, auxilio vial y guardería para tus mascotas.
2: Ahora, ¿cuánto cuesta proteger tu patrimonio? Los costos varían según la aseguradora y el nivel de protección que elijas.
3: En la Revista del Consumidor de septiembre, comparamos seguros para casa habitación de distintos bancos y aseguradoras a través de sus cotizadores en línea. Para este ejercicio consideramos una vivienda propia de 250 metros cuadrados. Consúltala.
2: Recuerda que las tarifas cambian según el valor y las necesidades de tu vivienda. Lo ideal es consultarlo directamente con un agente de seguros o ejecutivo bancario para obtener tu cotización exacta.
3: No olvides que si necesitas ayuda, tienes a quien acudir.
2: Para localizar a un agente de seguros capacitado, acércate a la Asociación Mexicana de Agentes de Seguros y Fianzas, ACE, en amasfac.org o al 55 55 14 20 90.
3: Y si quieres verificar que un agente o institución estén autorizados, la Comisión Nacional de Seguros y Fianzas te asesora en https://diagonal/www.gob.mx/CNSF o llamando al 55 57 24 74 00.
2: Para resolver cualquier duda, inconformidad o reclamación, la Condusef te respalda en conducef.gob.mx o en el 55 53 40 09 99. Infórmate, compara y protege lo que más quieres.
3: Por último, toma en cuenta estos consejos clave antes y después de contratar.
2: Compara opciones y elige una póliza que se adapte a las necesidades reales de tu hogar. hogar, garantizando protección a un buen costo.
3: Al contratar, proporciona los datos exactos sobre el valor y las características de tu vivienda, ya que la información incorrecta puede afectar el pago de una indemnización.
2: Una vez que tengas tu póliza, revísala a detalle. Verifica los datos, las condiciones generales y la cobertura de responsabilidad civil.
3: Guarda copias digitales de la póliza, comprobantes de pago y escrituras.
2: Mantén siempre tus pagos al corriente para no perder la vigencia de tu protección y ante cualquier siniestro, ten a la mano tu número de póliza para comunicarte de inmediato con la aseguradora.
3: Si quieres saber más detalles, consulta nuestra sección Brújula de Compra en la Revista del Consumidor, ya sea en su versión física o digital.
2: Porque proteger tu hogar y vivir con tranquilidad también requiere informarse.
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1: No es fácil entender lo que sientes. Tristeza, enojo, miedo, presión.
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1: Yo sé que a muchos les va a gustar esta canción, es de lo nuevo de Banda MS. Se llama Por Este Amor, dice...

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1: Calibre 50 en los dos carrales, te entregan el siguiente corrido. Lleva por nombre y se llama El Mensaje.

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0: Así suena los corridos tumbados, perro. Puro rancho humilde. Ya, yeah. Latinoamérica, México. Ya.
1: Yeah. 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

Es de dos, no de uno. No puedo cargar la virgen y tronar los cohetes. Esto fue Calibre 50 con MC Davo e Idean Music.

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1: Y esta va para todas las malosas.

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1: Cállense, cállense, no digan nada porque se me ha quedado mi vieja.
2: Bueno.

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1: ¡Flachazo grupero con el reportero! Oye, Karim León está en plano internacional. Andaba en Japón haciendo en vivos, ¿verdad? Porque estuvo invitado al Summer Sony que nos saca a Japón y ahí pues presentó su música y luego se lo llevaron para hacer pues una presentación pero a través de redes, ¿verdad? O sea, hace un mini concierto en vivo muy chido. Felicidades Karim León y a todos sus seguidores que bueno, no paran porque... O sea, Karim León no para de dar nota. Estoy en tal parte, voy para tal parte. Mi proyecto a largo plazo es este. ¡Qué barbaridad! ¡Qué buen manejo de agenda, Naya! ¡Corta!
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0: Y aquí nomás, en la mejor FM 100.7, acabas de escuchar a Cavico, Cavico Musical, con eso que se llama El Costal de Penas. Eres un costal de penas, mamacita. Nada, es cierto. Antes, Edén Muñoz y pues obviamente Alfredo Olivas, Edén Muñoz y Alfredo Olivas, con esto que se llama Recuerdos. Recuerdos en común. ¿Cómo andamos, gente? Excelente inicio de semana. Así es, ya comienza, ya inicia el Guateque Show. ¡Qué maravilla! Ya levántense, por favor, porque en estos instantes arrancamos la semana como debe de ser. En este lunes 12 de octubre, Día de la Raza, caramba. ¡A la bestia, no, hombre! Y todos los que ya se están levantando para ir a chambear, denle duro y tupido y bonito, porque ya saben que cada que finaliza la semana lo disfrutamos con el fin de semana, pero nosotros los acompañamos durante la semana. ¡Cállese! En su momento te doy más información, caramba, ¿eh? Tendremos un programa sensacional. Cállese, déjame de estar interrumpiendo. 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También viene donde la Chispoles, con todo el chisme del recién salido del fin de semana. ¿Por qué hay cosas interesantes el fin de semana que en la semana, caramba? ¿Por qué, caray? ¿Por qué? Caray, nos vamos a estar platicando de lo que pasó en la granja VIP, las notas virales, también cosas que nos indignan con doña Chispoles. Y ya sabe que tendremos el bloque de saludos, tendremos los chistes, toda la información de los gentiles patrocinadores. 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Muy pendientes a través de redes sociales, la programación de la mejor FM y regaladora. También viene Bárbara Tarotista y tendremos boletos para el Coyote y su banda el próximo 24 de octubre allá en Magdalena, Cuayucatepec. Oigan, muchísimas gracias a la gente que se dio la tarea de lujo de felicitar a un servidor el pasado 8 de octubre, que fue el mero día de la mejor lucha que se vivió en la mejor FM 100.7. Gracias de verdad de todo corazón por haberme felicitado durante el trabajo, durante este fin de semana. Gracias de todo corazón. La verdad es que su servidor estuvo de manteles largos y la pasamos bomba, que mejor trabajando para ustedes. Mientras, vámonos con más música. Recuerda interactuar con nosotros, 238-152-8794, líneas directas en cabina, 238-3820-383 y 38-232-40. Tema del recuerdo. Llega el Internacional Carro Show. Amor, amor añejo. Uy. Bien, qué bonito se escucha ¿cómo diría usted, Jaime?
1: ¡Oye nomás este cumbión bien loco!
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1: Buenos días,
2: Tehuacán.
1: Buenos días, así es. Amor Añejo con Carro Show. Después de la pausa tendremos el bloque de los chistes y la frase motivacional.
2: Para que no se la pierdan, amigos, va a estar sensacional. Estamos iniciando semana el Guateque Show. Pausa,
1: vamos,
2: ya regresamos.
1: A un corte comercial y regresamos, amigos.
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0: aquí nomás, no me conoces. ¡7.7! No, hombre, es intocable. Y todo para que. La vez,
1: sí, sí, señor.
0: Amigo, frase motivacional que no puede faltar en este ya inicio de semana, pero lunes.
1: ¿Sabes qué no puede faltar para la frase motivacional?
0: El fundillo, claro. Eso, que sí, amigo. Ahí está el fundillo. Ahí
1: dice
0: está.
1: Así. El amor inmaduro dice: te amo porque te necesito. El amor maduro dice: te necesito porque te amo.
2: No, güey. No.
1: Ay, muy enamorados. Ahí les va de nuevo para que se la aprendan.
0: Sí.
1: El amor inmaduro dice: te amo porque te necesito. El amor maduro dice: te necesito porque te amo. Eric Fromm.
0: La otra.
1: Mira, día de San Serafín, San Wilfrido.
0: ¡Wilfrido!
1: Nuestra Señora del Pilar y Santa Arlinda.
0: Ah, muy bien.
1: Arlinda, Pilar, Wilfrido y Serafín.
0: ¿Qué onda tú, Arlinda?
1: ¿Qué onda tú, Serafín?
0: Muy bien, hoy es 12 de octubre y se conmemora. Fíjate,
1: el ya día le de cambia. Acción de gracias.
0: Pero fíjate, amigo.
1: En Canadá.
0: Ajá. Pero fíjate, amigo, que ya le cambiaron a este día. Ya no se dice como quiera el Día de la Raza. Ahora es el Día de la Nación Pluricultural, amigo. ¿Qué hubo?
1: Ajá, Día de la Raza, del respeto o la diversidad cultural.
0: Amigos, antes eso que se iba a ver, caramba, ¿sí o no, amigo? Cada 12 de octubre, Día de la Raza. Órale, así se decía como tal, ¿sí o no, amigo? ¿Sí o no? Hasta se hacía ceremonia para eso, caray. Sí, yo todavía me acuerdo.
1: Todo el mundo iba vestido de Cristóbal Colón.
0: Ándale,
1: y demás.
0: Se hacía representación bonita, caramba. Sí, o sea, este día se llega más bien, o se recuerda de que Cristóbal Colón, amigo, llegaba a América 1492. Y obviamente, pues se le ha enfocado para revalorar la diversidad cultural del país.
1: Y del mestizaje y todo lo demás.
0: Exacto, amigo.
1: El Día Internacional contra la Gestión Digital y las Restricciones.
0: Ajá.
1: Día Mundial de la Artritis.
0: ¡Artritis! Ajá. ¿Cómo estás?
1: Día de las Escritoras, mira.
0: ¡Ay, güey! ¿En serio? ¿Habrá aquí en Tehuacán escritoras muy importantes, amigo?
1: Sí, sí.
0: Sí, sí, las hay, ¿verdad? Sí, hay. Sí. Me gustaría mucho saber quiénes son esas escritoras tan importantes que han dado un buen aporte en el sentido de escribir un libro, amigo. Okay, me encantaría.
1: Elena Poniatowska, una de ellas.
0: ¿Sí? ¡Aplausos! Ah, no, sí, Elena Poniatowska. Grande, claro, referencia.
1: Mastretta.
0: También, que lo tiene mucho ahí los amigos de la UAP, ¿no? Exacto, lo tuvieron ahí.
1: Bien. Ponencia en línea.
0: Qué bien por ellos, la
1: día
0: verdad.
1: ¿Día de la Hispanidad o del Día Nacional de España? Fiesta Nacional en España.
0: España, coño, tío. Muy bien por ahí. Muy bien, amigo, todo esto está pasando en este 12 de octubre.
1: ¡Hoy Día de la Raza!
0: ¡Eso! Día
1: ¡arriba de la raza, que!
0: ¡Arriba la raza, caramba! Me siento orgulloso.
1: Que le gusta la buena música.
0: Anda. Dale, arriba la raza.
1: Arriba la raza,
0: que le encanta pistear cada fin de semana, caramba. Eso, vamos.
1: Arriba la raza, que es bien estudiosa y trabajadora.
0: Ándale.
3: Que luego te digo.
1: Ay, este es que tú no fuiste a estudiar el fin de semana. Arriba la raza, que.
0: Arriba la raza, que le encanta trabajar cada día, caramba. Así estamos crudos, depresivos o lo que sea, amigo, pero vamos a trabajar.
1: Arriba
0: caramba.
1: La bien. Raza. Que anda allá en los Estados Unidos triunfando, echándole al sueño americano. ¡Venga!
0: ¡Bravo! ¡Bien! ¡Ahí está! ¡Ay! Espérame, amigo. Oyes, vamos a checar los chistes. ¿O qué onda? ¿Qué tranza, amigo?
1: Ah, los chistes.
0: Vámonos, muy bien. Oigan, recuerden interactuar también con sus chistes a través del 238-152-8794. ¡Vámonos! Okay. ¡Los chistes ya están aquí!
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0: ¡Chiste!
1: ¡Meloni, meloni!
0: ¡Ya tenemos luego, amigo, luego!
1: Buenos días, Tehuacán. Meloni y Melames eran navegantes de Cristóbal Colón.
0: Ajá.
1: Melón alzaba las velas y Melames el mástil.
0: Chupas.
3: ¿Qué?
0: ¿Yo qué?
1: Melames el mástil.
0: ¡Chiste rancio! ¡Qué bonitos son los chistes rancios! Mira, profesora, ¿qué quiere decir guay? ¿Por qué? ¿Por qué saberlo nada más?
1: Ah.
2: Viejos payasos.
0: Pues sabemos, nada más. ¿Qué quieres que te diga? ¿Qué quieres que te diga? Es chiste rancio. Chiste
2: bastante rancio.
0: Oigan, recuerden interactuar con el hashtag de esta mañana. Lo recalcamos, amigue.
2: Arriba la raza que...
0: Arriba la raza que le encanta disfrutar de las cosas culturales que hay aquí en Tehuacán y en todo en México, caramba. Bien por esa raza, caramba.
2: Arriba la raza que cocina bien rico.
0: Oh, sí, cierto, amigo. Bien por esa gente que tiene, obviamente, sazón, amigo, que eso es lo más importante.
2: Eso no cualquiera lo tiene.
0: No, no cualquiera, amigo. Qué deliciosa la gente que cocina con buen sazón. Bien por ellos.
2: Señor.
0: Ahí está. Así que interactuamos 238-152-8794.
2: Arriba la raza que...
0: Arriba la raza. Venga, vámonos con más música. Llega Grupo LMT, Lo Que Fuimos. 733. Esto es el Guateque.
2: ¡Oh!
0: Buenos días, Tehuacán. En la mejor FM.
2: Aquí nomás.

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1: Eso le mete la voz de Ingrid Lozano.
0: Lo que fuimos, 7:36. ¿Cómo hacemos en redes sociales, Miguel?
1: Con Marco Rosas en el Facebook y Marco Rosas del Guateque en el Instagram. Recuerden, amigos, vamos a la pausa. Ya regresamos a este programa que se llama
0: El Guateque Show. A mí me encuentran como El Flaco Hernández en Facebook e Instagram. Y búsquenos como La Mejor FM Tehuacán. Más adelante viene Bárbara Tarotista.
2: Ya regresa de su gira triunfal.
0: Eso, vamos a un corte comercial en El Guateque.
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1: Buenos días, Tehuacán. Ya son las 7:40.
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3: ¿Qué onda, tío? ¿Cómo estás, César Alvarado?
4: ¡Ay, qué maravilla!
3: ¡Ay, ay, ay!
4: ¿Cómo
3: qué cosas!
4: ¿Cómo le ha ido últimamente, tía?
3: Ha ido muy bien, ¿y a ti?
4: Muy bien, me siento perfecto, maravillado, contento de iniciar una semana más, pero te voy con el chisme. ¿Cómo estuvo el asunto del chisme este fin de semana, tía?
3: ¿Qué crees?
4: ¿Qué? Ahora, ¿por qué tan seria?
3: Ahora ese chisme del espectáculo internacional.
4: Ay, ¿por qué? Es que se quedó así unos segundos, así como,
3: sí,
4: ¿de qué pasó?
3: ¿Quién es Obi Maguire?
4: Obi Maguire.
3: ¿Tommy Maguire?
4: Ah, Tommy Maguire. El chavo este que hacía del Hombre Araña.
3: ¡Ándale!
4: ¡Oh!
3: Pues, ¿qué crees?
4: ¿Qué pasó?
3: Oficia boda de su exesposa.
4: ¡No!
3: Y sus hijos también asistieron a la ceremonia.
4: ¡Wow!
3: El protagonista de Spider-Man. ¡Spider-Man!
4: ¡No manches!
3: Y su expareja mantienen una excelente relación.
4: Uh-huh.
3: Y a todo ello, Tobey Maguire demostró ser la mejor expareja que cualquier pudiera te desear.
4: ¡No me!
3: Es que no solamente mantiene una excelente relación con la madre de sus hijos.
4: ¿Qué eso, no, qué? ¡No manches! Pues es que es impresionante, imagínate, ¿no? Casar a tu ex esposa con otra,
3: bueno,
4: persona.
3: Dices, así, ¡wow!, se llama Jennifer Meyer, sino, ajá, que ahora que esta volvió a casarse, asistió y él ofició la misa.
4: ¡Oh! ¿Tanto así?
3: ¿A que veas que Spider-Man sí tiene poderes?
4: Oh, no, deja de que tenga poderes, ¿no? O
3: fíjate,
4: sea, tiene un sentido humano.
3: Varias figuras de Hollywood estuvieron, ajá, en esta unión. Leonardo DiCaprio.
4: ¡Ay, güey! ¿En serio? Ajá.
3: Kate Hudson, además, ajá, el empresario Jeff Bezos.
4: ¡Órale! Estuvo buena,
3: además,
4: su boda.
3: Además, fueron los hijos de la expareja Ruby de 19 y Otis de 17 años.
4: Ajá.
3: Maguire y Meyer se casaron en el 2007, pero,
4: ajá,
3: anunciaron su separación en el 2016.
4: Sí, sí.
3: ¿Cómo
4: hijo
3: ves?
4: De Dios.
3: Y ahora que se volvió a unir esta,
4: ajá,
3: pues el Maguire dijo, pues ya te caso.
4: Sí, literal. ¿Sabes
3: como
4: qué?
3: Soy,
4: no hay
3: pastor,
4: bronca.
3: Ya ves, ya te puedo casar.
4: Dijo, no hay bronca, yo te caso, para que veas que soy chido, para que veas que no te tengo resentimiento, nada por el estilo, me imagino, ¿no? Pues fíjate que yo sí estoy investigando un poquito de la boda. Hay fotografías donde sale, pues ahí con, incluso hasta con su Biblia y todo, se ve algo curioso. O sea, dices, ay, canijo esto, hasta lo toma como de moda.
3: Spider-Man.
4: Hasta lo toma como de modo broma y todo. O sea, se ve literal el actor, pues presenciar cómo su exesposa está besando, pues ahora su esposo en este caso. Y pues ahí vemos cómo este actor incluso está, pues, encargado, ¿no? De hacer este papel especial durante la ceremonia. El actor actualmente tiene 51 años y la cercanía que mantiene, pues es una, pues es algo padre. O sea, como bien dicen por ahí, ¿me puedo llevar bien con mi ex? Claro, por supuesto, a lo mejor ya que quedaron en términos normales, digamos, ¿no? ¿Sabes qué? ¿Es mi mejor amigo o mi mejor amiga? ¿Sí,
3: bueno,
4: no, tía?
3: Pues si quieres tú da los espectáculos, ya.
4: No, no
3: importa,
4: Chihuahua, nada más estoy dando aquí
3: traes?
4: Específicamente, caramba.
3: ¿Qué me traes entonces?
4: Ahí está, váyase ya. Muy bien, ¿qué más? A ver,
3: bueno,
4: ¿qué pasó?
3: ¿Quién fue el eliminado en este 11 de octubre de la granja VIP?
4: Ahí sí, ya no sé, de una vez te digo. De una vez ahí sí, ya no sé, para que luego se anden enojando, ya.
3: Bueno, resulta que la Pimpinela fue sancionada. Usted sabrá que la Pimpinela hizo ahí una cosa que no estaba debida ahí en la granja VIP.
4: Ajá.
3: ¿Sí?
4: Sí.
3: Y bueno, resulta que, ¿qué crees?
4: ¿Qué?
3: Que la quinta gala de la eliminación de esta noche se transmitirá a partir de las 20 horas se transmitió. Y bueno, la burrita.
4: Go, go, go, go.
3: Se transmitió.
4: Hija de Dios.
3: Y la que fue expulsada fue Esther.
4: ¿Y quién es ella?
3: La burrita que fue refugiada en la granja VIP por dos de los granjeros que enfrenta complicaciones de embarazo. Y ya le llegó. Y también el que le llegó fue Pascal.
4: Pascal.
3: Ándale.
4: Uy, uy. ¿En serio? ¿Tanto así? ¿Y quiénes son estos? Pascal, Esther, ¿qué onda? ¿Son influencers?
3: Bueno,
4: Esther
3: es una burra que tenían ahí, que está embarazada.
4: Ajá.
3: Y que le tuvo que llegar porque está en estado la burrita.
4: Ah, mira, qué suave. Está
3: y
4: bien.
3: Pascal fue el granjero que esta noche colgó su sombrero al no ser elegido por el público.
4: Ok, sí. A ver, ¿qué más sigue? ¿Qué más sigue de esto?
3: Bueno. Y bueno, salvaron a Julio Camejo.
4: Ajá. Julio Camejo, órale, el actor.
3: Y bueno, también la Pimpinela regresó a lo que es En este caso, la competencia.
4: ¡Ah, su máquina, no, hombre!
3: ¿Para qué ves?
4: No, sí sabes, tía, ¿eh? La verdad, se ve que andas en todo con ese reality. Que, por cierto, pues ya acabó La Casa de los Famosos. Ya, y ahorita todo el mundo está enfocado.
3: ¡Ya viene La Máscara!
4: Sí, oye, sí es cierto. Vi un intro bastante curioso al día de ayer. Lo vi de reojo, pero no le tomé mucha importancia. Ya sabes que yo veo National Geographic, Discovery Channel y todo.
3: ¿Qué va a hacer si la otra vez te vi viendo las películas del Fosso Sayas y el Caballo Rojas?
4: Ah, pero esa es cultura general.
3: ¡Cultura de mis bolas! ¿Qué?
4: Muy bien.
3: ¿Y bueno,
4: ¿qué pasó?
3: ¿Qué más? Lo que te dije.
4: ¿Qué más pasó con la granja
3: pues
4: VIP?
3: Es todo, ya te lo dije.
4: ¿Ya? ¿En serio?
3: Sí.
4: Y nada más para eso. Me gustó más la nota del Tommy Maguire.
3: Mira. ¿Lo que te haya gustado más Tommy Maguire?
4: La verdad, caramba, no me fue. Bueno.
3: Oye, ¿qué te cuento?
4: ¿Qué pasó?
3: Una miaguateca. Ganó un Emmy.
4: Una miaguateca.
3: Exactamente.
4: ¡Wow! ¿Y
3: qué
4: eso?
3: Orgullo para Santiago Miahuatlán.
4: ¡Bravo! ¿Y esto a qué se debió? ¿Alguna
3: pues
4: composición? ¿Cantó?
3: Esta,
4: a ver.
3: Fíjate que ella precisamente es periodista.
4: Uh-huh.
3: Y ganó este fin de semana un Emmy Award.
4: ¡Oh! ¿Y eso por qué? ¿Por qué sentido? A ver, dime, ¿por qué? ¿Qué pasó ahí?
3: Ella tiene 26 años.
4: Ajá.
3: Y ganó este Emmy.
4: ¡Wow!
3: ¡Para que veas!
4: ¡Hala! ¡Aplausos!
3: ¡Aplausos para ella!
4: Bien, porque está representando a Tehuacán prácticamente, porque pues Santiago Miahuatlán le pertenece a Tehuacán.
3: En los premios Emmy 2026.
4: ¡Bien! ¡Aplausos!
3: Ella es Aida Cortés, es periodista de Santiago Miahuatlán, y le dedicó precisamente este premio de un reportaje sobre la Virgen de Guadalupe a Santiago Miahuatlán y a Tehuacán, Puebla y a todo el estado de Puebla.
4: Bien.
3: Zaira Cortés, originaria de Santiago Miahuatlán, puso en alto el nombre de Puebla al obtener un premio Emmy por su participación como escritora del reportaje especial dedicado a la Virgen de Guadalupe.
1: ¡Estoy feliz!
4: Qué bueno, me da gusto. Sí, bien por ella, bien por ella, bien.
3: Así deberías ser tú.
4: Oye, si nos está escuchando.
3: El orgullo de la familia.
4: Si nos está escuchando, me gustaría que viniera aquí a la Mejor FM
3: pues
4: para
3: no
4: los Tehuatalentos.
3: Porque ella vive en Nueva York.
4: Claro, pero mira.
3: Aunque sea que se enlace por vía Meet.
4: Pues qué, exacto, la tecnología no puede ayudar en muchos.
3: ¿Meet? ¿Cómo se llama eso?
4: Meet. Así
3: ándale.
4: Es. Google Meet, tía.
3: Así como tomabas tus clases.
4: O sea, acuérdate de José Antonio Meet. O sea, pues para que entiendas ahí con esas.
3: ¿Y si quieres?
4: Investígalo, por favor, ¿va? Usted que es de todo del chisme, caramba. Muy bien.
3: ¡Qué padre!
4: Muy bien, gracias, tía. Gracias
3: por todo. Santiago Miahuatlán, Tehuacán y Puebla se visten de orgullo por esta miahuateca que ganó un Emmy Award.
4: ¿Cómo?
3: Emmy Award.
4: ¡Bravo! ¡Bien! Ahí está. Gracias, tía, que te pases de maravilla. Muy bien.
3: Ya siempre ves, te traigo el chisme caliente.
4: Sí, bien, ahí está.
1: ¡Dios te bendiga!
3: Ay, gracias.
4: Qué bueno, cochito, que vaya, le dices algo bonito a mi tía, por favor.
1: ¡Habla bien!
4: Cállese, no ande usted ahí diciendo.
3: Te tragas
4: nada.
3: Lo que te traje, una tole y una guajolota ahí de.
4: Sí, ya lo sé, sí me lo voy a tragar.
3: Con doble escape.
4: Sí me lo voy a tragar, caramba. Vámonos, que más música llega el Grupo Frontera y Cari León. Que vuelvas. 7:55 en el Guateque.
3: ¡Chao!
4: Eso, en la Mejor FM 100.7.
3: Aquí nomás.

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1: 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Y Carineón, que vuelva. 7:57. Después de la pausa tendremos boleto, boleto, boleto para ir a disfrutar de Coyote y su banda.
2: 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Pausa, ya regresamos.
1: En el Guateque.
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1: Más música para ti. 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
3: Ya llegaron, caballeros. Amigo, bien.
4: Ok, ¿y qué crees que llegó?
5: Te ring y te rompo.
4: Sí, señor.
3: Ah, la
4: te ring y te rompo.
3: Simón, va, venga.
4: Te ring y te rompo.
5: Sí.
4: Estaban cocinando. Estaban cocinando, pero algo vegano.
3: Ay, o sea, los más fifís, ¿eh? Sí. Eso.
5: Bien.
4: Te ring picó la verdura.
3: Ajá.
4: Y te rompo la berenjena.
5: Chupas.
6: Mira cómo
3: es
6: eso. Qué puro vegano.
3: Ay, sí, ¿no? Ya, hoy en día, ¿no? ¿Qué crees? Llegó Melón y Melames. Ahora inspirado a que no sabes quién.
4: ¿A quién?
3: A ver, que hace ratito Doña Chispón les platicó de la nota de Tommy Maguire.
4: Ajá, así de es. Tommy Maguire.
3: Ajá, del Hombre Araña. Ahí está. Pues, ¿qué crees, güey? Melón y Melames se vistieron del Hombre Araña. Ajá. Imagínate, Melón y Melames se vistieron del Hombre Araña. O sea, de Spider-Man. Pues. Melón se puso la máscara y me lame las mallas.
4: No te mojes. No, es Melón se puso el rojo y me lames el negro.
3: Y me lame la telaraña también.
4: Ah, qué bonito.
3: Muy bien. Oigan, interactúen con sus chistes adelante a través del 238-152-8794. Dice acá, oigan, dice con el hashtag de esta mañana, arriba la raza que elaboramos en el transporte público. Eso de Tehuacán, caramba, bien.
4: A mis amigos choferes de transporte público, échenle muchas
3: para
4: ganas.
3: Para los amigos de Pix Club Tehuacán. Pix Club Tehuacán.
4: Pix Club.
3: Ándale, Pix Club Tehuacán. ¡Ay, güey!
4: Resulta que tienen su club estos.
3: Bien, aplauso.
4: Bien, por ellos.
3: Oye, también saludos a toda la raza que trabaja, o más bien la raza que laboramos, arriba esa raza que labora en el campo también, amigo. ¡Bien!
4: Eso, con estas traen manos hasta así verla es sangrar.
3: ¡Ándale! Así es que interactúe con el hashtag de esta mañana, amigo. Lo recalcamos. Venga.
4: Arriba la raza que...
3: Arriba la raza que chambea desde muy temprano, caramba, para levantarse, o sea, sacar el jale desde muy temprano a las 5 o las 6 de la mañana.
7: Y sí, arriba la raza.
3: Oh, ya vas a empezar.
7: Que no se deja corromper. Que está en contra de la corrupción.
3: Sí, vamos, sí. Yupi. Sí, cabecita de algodón.
7: ¿No?
3: ¿Eh?
7: Arriba la raza.
3: Ajá.
7: Que es trabajadora. Que es honesta.
3: Ah, ya vámonos, ya.
7: Besos y abrazos.
3: ¡Rápido, hable rápido!
7: Así hablo yo.
3: Vámonos, que más música llega. La inolvidable agua de la llave. ¿A poco te decepcioné?
7: Arriba la raza que cuide el agua.
3: Eso, ah, bien, la llave. Bien dicho, bien, ahí está. Bien, arriba la raza
7: arriba
3: que cuida
7: el
3: medio ambiente. Ah, también, arriba la raza del guateque. Somos a nosotros, caramba. Más adelante se va boleto para disfrutar del Coyote y su banda. Próximo 24 de octubre allá en Magdalena, Cuayo, Yucatepec.
7: Arriba la raza. De la mejor y fin.
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7: Aquí nomás.
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7: Sí, señor.

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0: Vamos a la pausa. Llave. ¿A poco te decepcioné, amigue? Vamos a una
2: por
0: pausa
2: viendo dice. Tarugadas, dice.
0: No, espérate.
2: Dice tarugadas.
0: Sí, sí, claro. Amigos, después de la pausa vamos a tener ya el boleto sencillo para disfrutar de Coyote y su banda.
1: Tierra Santa.
0: Próximo 24 de octubre allá en Magdalena, Coyucatepec.
1: Mientras tanto, vamos a la pausa comercial y regresamos.
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1: ¡Llegó el bloque de salud!
2: Saludos a través del Guateque Show. Buenos días.
3: Buenos días, Tehuacán.
2: Mande sus saludos, ya se la sabe.
3: Así es, suéltanos a través del 238-152-8794. Redes sociales, búsquenos como La Mejor FM, Tehuacán.
2: Buenos días, gente de La Mejor FM. Excelente, nueva semanita. Dice Cortés Carlangas, eres Cortés Carlangas. El buen Carlanguita siempre reportando.
3: Saludos también para Lucy Moreno, bendecido inicio de semana. Vamos con buena actitud. Buenos días, gracias.
2: A Teresa Martínez, Altamirano, buenos días.
3: Altamirano.
2: Con todo y buen inicio de semana.
3: Eso es todo. Los saludos también para mis amigos de la terminación 02, aquí escuchando La Mejor FM 100.7, para Hortensia Ángel Dulce Méndez, que lo escuchamos desde muy temprano, aquí nomás La Mejor 100.7, no hay otra más. Eso.
2: Para María de Lourdes Solano Monroy, buenos días, mi gente hermosa, bendiciones para todos, excelente inicio de semana, gracias.
3: Saludos también para Florencia Santiago, buenos días, dice Méndez Méndez, también saludos, y Mari Pauley, buenos días.
2: Ok, saludos también, dice por acá
3: aquí.
2: Lucy Moreno, bendecido inicio de semana. Vamos con toda la actitud. Buenos días.
3: Eso es todo. Tenemos audios. Bueno, ¿qué hubo?
4: Hey. Buenos días.
2: Buenos días.
4: ¿Me pueden poner una canción?
2: ¿Cuál?
4: De Los Temerarios, una romántica.
3: ¿Cuál?
4: Para Fabiola Cosme Ramírez de Santiago, Miahuatlán. Por favor, gracias, por favor. Para Fabiola Cosme Ramírez de Miahuatlán. Por favor, gracias.
3: Ok, perfecto. Okay,
2: para Fabiola Cosme.
3: Ahí está, saludos para Fabiola.
2: ¿Aspirador secreto o su amor secreto?
3: Dice acá, ¿qué tal, chicos del Guateque Show? Lo escuchamos desde Colorado Springs.
1: Oh, yeah, yeah,
3: ya se siente el frío aquí con toda la actitud, caramba.
2: Ya se están colorados.
3: No, hombre, no, o sea, bien chapeados más bien.
2: Sí, chismoso.
3: O sea, dice acá que pueden poner algo de banda MS, La Casita, caramba. Bendecido día y gracias. Y dice, arriba la raza que nos rifamos en los Estados Unidos.
2: Como debe ser, arriba la raza que...
3: Eso es todo bien por ustedes, chicos, porque la neta estamos maravillados. Y además de esto, siempre rifándose allá del otro lado, ganando el cash, el baro, caramba.
2: Exactamente.
3: Bien. Ahí está, dice, ahorita les mando un chiste.
2: Vientos, vientos, carnal. Vientos, Luz bien. Méndez, saludos para Luz Méndez. Jesse Victoriano, Sonia Hernández,
3: Jesse.
2: Quiere su beso de perro atascado.
3: Ay, no me digas perros.
5: Te dice.
3: Este es
2: ya terminamos ya. No, terminamos de ver los saludos, nos vamos a la escuela.
3: Bueno, más de
2: vale, Manuel Hilario, Nico Martínez, Alejandro Contreras Durantes, y para María de Lourdes Solano Monroy, para Maggie de la Luz, Victoriano Gil Anilí, y también Rose Cortés quiere su beso de perro.
3: Ay, no me digas.
5: Que luego te dije.
2: Ya, nada más, chamaca. Regis Macías, Dani Cabrera, Jordan Ríos Rojas y Beatriz Bautista.
3: Eso es todo. Oigan, síguenos a través de redes sociales, búscanos como La Mejor FM Tehuacán. Reviva todos los detalles, todo lo que pasó.
2: De la mejor
3: lucha que se vivió en La Mejor FM 100.7 y también del Tepor 8 Fest 2026, en el cual ahí estuvimos ahí participando.
2: Con el inspector.
3: Interpuesto. Así es, Insulini y también Banda Bostic. Buena onda,
2: gente. Bien,
3: estuvo chido, bien. Revívalo, de verdad, créanme, ahí está todo el contenido exclusivo solamente con La Mejor FM Tehuacán.
2: ¿Y qué cree, gente? Porque no es lo último que vamos a hacer. Ya viene el Zumbaquero Fest.
3: Eso es todo, se va a poner espectacular. Más saludos, dice acá, terminación 70. Saludos, chicos, que tengan excelente inicio de semana. Dice también saludos para el Escándalo Romero, desde aquí, desde Jalpan, Puebla, para la familia López Trujillo, que nos escuchamos en La Mejor FM. También para el Flaco, para Marquiño, de parte del buen José Alejandro López, que también está de manteles largos.
2: Gracias, Alejandro.
3: Bien, ahí está. También saludos para toda mi familia, terminación 39, aquí desde Durango, mira.
2: Hasta Durango, nos están escuchando. Gracias, amigos de Durango.
3: Ahí está, terminación 39, bien, por esa gente que nos escucha a través del internet, caramba, bien.
2: Para Amelia Ortiz, para Alejandro Vázquez, para Mari Carmen García, para Junior García, para Alexa Mesa, que también estuvo de 15 años, ahí estuvimos
3: bien,
2: en sus 15 años.
3: Qué bonito, amigo, bien.
2: Quinceañera.
3: Eso es todo. Terminación 21. ¿Qué tal, chicos del Guateque Show? Salúdenme, por supuesto, estamos aquí ya laborando en la maquila. ¿Pero qué maquila? tequila, caramba. ¿De dónde? Soy Edgar Ortega. Ahí está. Saludos. También saludos para el buen Flaco Hernández. Dice que onda, si va a venir Bárbara Tarotista esta vez.
2: Sí, claro que ya. Sí.
3: Ahora sí viene.
2: Manden su fecha de nacimiento y su pregunta bien específica, por favor, para Bárbara Tarotista.
3: Eso es todo. Muy bien. Mientras, vámonos con más música, amigo. Llega Emanuel Cortés y Edgardo Núñez. A Dios le pedía. Ya viene.
2: Ya pero viene trabajo.
3: No, espérate. Go.
2: A Dios le pedía, pero trabajo.
3: Caramba, más adelante viene el boleto. El boleto sencillo para disfrutar de Coyote y su banda el próximo 24 de octubre. Allá en Magdalena, Coyucatepec.
2: No se lo pierdan, amigos. Va a estar sensacional.
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1: Pero porque cantan así todos así.
2: Emmanuel Cortés.
1: No.
0: Emmanuel Cortés y Edgardo Núñez. Adiós le pedía, pero como bien dices, amigo. Pero
2: porque
0: trabajo.
2: Cantan así. Viene
1: trabajo.
2: Ya nos vamos a la pausa comercial.
1: Esto es algo ateque.

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12: Son las 8:41. 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
1: ¡Se va, se va!
2: ¿Qué se va?
1: El boleto para ir a ver al Coyote y su banda Tierra Santa este 24 de octubre allá en Magdalena, Coyucotepec.
2: Se va a poner de favo la caramba para toda la bandita que le encanta, pues ya sabe, todos los temas del Coyote y su banda. Por ejemplo, este tema que es Árboles de la Barranca, Ranchero de Enamorado,
1: de hormiga,
2: Piquetes de Hormiga, está chida. La que es linda, sin fecha de caducidad, El Amor No Tiene Edad. No, hombre, tiene rolas, pero para aventar a lo desgraciado, caramba.
1: Exactamente.
2: Bien,
1: el Coyote y su banda se presenta allá en Magdalena, Coyucatepec, junto con el grupo Palomo.
2: Bestia, o sea que viene variado, caramba, viene todavía el norteño, el romanticón, con algo alterado para que la bandita también se ponga a pistear toda la noche.
1: De la cacariza, tú sí sabes.
2: Eso, por ejemplo, ¡hala! No,
1: eso está esa, bueno.
2: No.
1: Deseo que seas mi esposa. ¡Ay! ¡Au!
2: Qué bonito.
3: Cállese,
2: escuincla. ¿Ya se van a ir o qué onda? Ya váyanse por allá.
1: Te dije que te subieras al taxi.
2: Órale, vamos. Vas. Muy bien. Deben interactuar a través del 238-152-8794. Por favor, en modo audio.
1: Ahí les va la dinámica, gente.
2: A ver, venga.
1: A la primera persona que nos diga una canción del Coyote y una canción de Palomo y nos diga dónde y cuándo se le vende.
2: Nada más. En audio. 238-152-8794. Eso es lo único que estamos pidiendo. Recalcando nuevamente la dinámica.
1: Una canción, el nombre de una canción del Coyote, una canción de Palomo y dónde y cuándo es el evento.
2: Nada más.
1: En así corto, de fácil y sencillo.
2: En audio. 238-152-8794. Gente que no haya participado, por favor. Gente que no haya participado.
1: Pero ya
2: en corto, caramba. Ustedes deben interactuar en estos instantes. Recargamos nuevamente la dinámica, Miguel.
1: Una canción del Coyote, una canción de Palomo. ¿Y dónde y cuándo es el evento?
2: Así de fácil, así de sencillo. Venga.
1: Dale.
2: Venga, manden sus audios. Ya están llegando algunos. 238-152-8794.
1: ¡Manden el audio!
2: Eso es todo. ¿Tienen tiempo? De hecho, ¿tienen tiempo de lo que dura la rola? ¿Qué les parece? Va, para que vean que somos chidos y que también tienen tiempo de... A ver, grábala así, grábala. A ver, mira.
1: Ok, ya, el encargado.
2: Ándale, por
1: no
2: favor.
1: No les da chance.
2: Híjole, tienen chance, no sean así.
1: ¡Hola, el encargado!
2: ¡Encargado!
1: Todavía que los... andas ahí presionando con la tarea y...
2: Híjole, ¿qué te digo, amigo? ¿Qué te digo? Muy bien, a ver. ¡Bueno, qué vas! ¡Ey! ¡Hey, you!
1: ¡Hey!
2: No, hombre, tan buenos para mandar audios, pero no llegan con nada, caramba.
1: Hey.
2: Bueno, tiene tiempo de lo que dura la rola, ya saben.
1: Se me hace que se le acabó sus alas de 20 varos.
2: ¿Qué se me hace? Que no reproduce
1: no jala su celular.
2: Ándale. Vámonos con más música y hablando del Coyote y su banda. Este temazo. ¡A la bestia! ¡Prohibido! ¡Allá nos vemos!
1: ¡Mándale la calle que
2: 24 de octubre, el Coyote y su banda y Palomo. Sigue mandando sus audios. Recalcamos otra vez la dinámica, Miguel.
1: Que nos digan nombre de una canción del Coyote, una de Palomo y dónde y cuándo es el evento.
2: Aquí nomás.

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1: ¡Sí, señor!
0: ¡Ya tenemos audios! Venga, vamos a escuchar. Bueno, ¿qué hubo?
2: Cerrada en mi habitación de uno de todos los modos.
0: ¿Eh? A ver,
1: ¿qué pasó?
2: Encerrada en mi habitación de uno de todos los modos. Aquí nomás, nomás 100.7. El evento será en Magdalena, Coyucatepec, este 24 de octubre.
0: Ah, bien contestado, bien.
1: Bien contestado, carnal.
0: Encerrado en mi cuarto y de uno de todos los modos. Ahí está, bien lo dijiste,
1: otro
0: amigo.
1: Otro poquito y no te entiendo, hombre. Compadre.
0: Terminación 04. ¡Nombre completo! ¡Qué bonito! ¡Ya se lo ganó!
3: ¡Se lo ganó! ¡Ya se lo ganó!
0: No. Oigan, en la siguiente hora tendremos a Bárbara Tarotista, no se lo pierda. Vamos a tener lectura de, pues, de mano, de firma, sueños, lo que ustedes gusten, adelante.
1: O simplemente la numerología, mande su fecha de nacimiento y su pregunta bien específica.
0: 238-152-8794, más adelante, Bárbara Tarotista. Repórtate nombre completo, no, terminación 04, porque ya te llevaste, ni más ni menos que tu boleto. Boleto sencillo para Coyote y su banda.
1: Tierra Santa, allá en Coyucatepec.
0: 4 de octubre, Magdalena, Coyucatepec. Vamos a una pequeña pausa y regresamos.
1: Este es el Guateque Show.
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2: ¡Ya llegaron los chistes!
3: También está con nosotros Bárbara Tarotista.
2: ¿Qué tal, Barbie? Buenos días.
4: Hola, hola, muy buenos días. Pues feliz inicio de semana y ya estamos aquí con toda la actitud.
2: Eso, Barbie, venga. Okay. ¿Quién se va a saltar primero su chiste?
3: Yo.
2: Eso, bien, me encanta.
3: Venga,
2: ahí está.
3: Con eso de que estaban en la mejor lucha.
2: Ajá.
3: Se agarraron en el ring, pero de boxeo.
2: Ah, ¿en serio? Ok.
3: Sí.
2: Ah.
3: Terrín le dio un gancho.
2: Ajá.
3: Y te rompo el cruzado.
2: Chupas.
3: O te rompo el recto.
2: Ay, ay, Dios.
3: ¿El recto o el cruzado? ¿Cuál quieres?
2: Quisieras comer a tus hambrientas horas.
5: Dame más información, ¿no?
2: ¿Eh?
3: Ay, no, Dios mío. Te rompo el recto.
2: No me rompáis la pelota.
3: ¿El recto o el cruzado?
2: Oye, tengo mi melón y melón.
3: Una vez.
2: Qué bonito cuando la gente interactúa con nosotros. Sí, qué señor. Padre, gracias. Chin, troles, ya perdí su mensaje.
3: Ahora, pero... qué broma.
2: No es cierto, aquí está. Buenos días, Guataca Show.
3: Buenos días.
2: Ay, no, te lo voy a cambiar. ¿Qué crees? Te ring y te rompo. Iba a decir uno del hombre araña, claro. Ajá. Pero mira, a ver, para que vean que somos chidos, ¿eh? Melón y Melames fueron al dentista. Imagínate, fueron al dentista.
3: Ándale.
2: Melón quería saber qué tenían sus dientes. Y te rompo el chimuelo.
3: Ay. ¿No era Melón y Melames?
2: Sí, también, pero dice que quiere que aquí que se interprete como Melón y Melames, pero dice que se metió el te rompo.
3: Ah, ya. Vamos con Bárbara y su chiste.
2: Muy bien, Bárbara, bien, a ver, ahí está.
4: La maestra le pregunta a Pepito: Pepito, ¿cómo te imaginas la escuela ideal? Y el escuincle le dice: cerrada, maestra, cerrada.
3: Sí, muy bien por el Pepe. Bien, Pepe.
4: El Pepito.
2: Toma, bonita, bien, ahí está. Dice acá, ¿qué tal? Buenos días, Guateque Show. Ya está ahí Bárbara Tarotista, por
3: ya
2: supuesto
3: está aquí.
2: Que ya está aquí, caramba. Después de una gira artística 3X, aquí está Bárbara Tarotista. Bien, ahí está
3: 3X. ¿Qué crees? ¿Qué vas a tener hoy con Bárbara Tarotista?
4: Ay, me gustaría que nos mandaran su fecha de nacimiento con el día, mes y año y su pregunta bien en específica. Pero estaría súper genial que nos mandaran su nombre completo.
2: Oh.
4: ¿Por qué? También, por ejemplo, los Rodríguez con la Z son personas de temperamento muy fuerte.
2: ¡Órale!
4: Depende ¡órale! Mucho también las letras del abecedario que tenga nuestro nombre.
2: ¡Mírala!
4: Y el viernes les vamos a decir también significados de nombres, ¿les parece?
2: Ok,
3: me parece perfecto.
2: Está chido, incluso podemos preparar un Facebook Live para que la banda también vaya diciendo, pero a ver, no, qué no significa mi nombre de, no sé, Bárbara, ¿no?
3: Austraberto, Marco Rosa, ¿no?
2: Austraberto, no sé, tensiómetro o algo así, no sé,
3: Telésforo.
2: Ándale, Telésforo, todos esos, Cuthberto también.
3: ¿Cómo? Argumenia.
2: Ajá, exacto. Ajá, Viridiano todavía, Claudio, no
3: Clodomiro,
2: sé.
3: Clodomiro, ¿no?
2: Ajá, clorfenamina también, porque... No, es cierto, ese es un medicamento, ¿verdad?
3: Medicamento. No, hombre.
2: Cállese, cachorra. Venga, así es que por favor interactuemos. 238-152-8794.
3: ¿Tenemos el día de hoy?
2: Uh-huh.
4: Numerología. Con nombres y ahorita les decimos qué dicen las letras fuertes en su nombre.
2: Eso. Bien.
3: Ok.
2: Vámonos con más música. Llega Jorge Domínguez. Es super class. Los hombres también lloran. 9:12. Esto es el Guateque.
3: Show. Buenos días, Tehuacán.
2: La mejor FM.

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1: es Jorge Domínguez, su grupo Superclass.
0: Muy bien, síganos en redes sociales, búsquenos como La Mejor FM Tehuacán y un Tomás también Bárbara Tarotista interactuará con ustedes a través del 238-152-8794.
1: Numerología, fecha de nacimiento, pregunta bien específica y su nombre.
0: Eso es todo. Vamos a un corte comercial y volvemos.
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9: 9.21 de este lunes, 12 de octubre en el Guateque.
10: Chao, buenos días, Tehuacán.
9: Continuamos.

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1: Aquí nomás en la Mejor FM 100.7 tenemos en la línea telefónica al doctor Benjamín.
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1: Eso, ya está aquí, Bárbara Tarotista.
0: Ya está aquí, Bárbara Tarotista. 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
1: Hoy se va a poner bueno después de su gira 3X. Aquí está Bárbara Tarotista.
4: Hola, muy buenos días.
1: Muy bien, Bárbara. Vamos a interactuar a través del 238-152-8794. Fíjense que está llegando varios mensajes. Dice acá: buenos días, allá en cabina, Guateque Show. Mi fecha de nacimiento es del 16 de agosto del 77. Me gustaría saber cómo voy a cerrar el año, porque la verdad, como que no me ha ido muy bien, como que ando ahí como que cabizbajo, medio tristón a veces. Estoy bien positivamente, luego a veces estoy mal. ¿Qué pasa? ¿Lo voy a cerrar bien el año?
2: ¿O es nada más cosa de él?
4: No. Sí anda un poquito atorado, y no nada más atorado, sino que también anda fallando por ahí lo que es un poquito de salud. Tiene que levantar ese ánimo para que levante también sus defensas, porque de lo contrario, recordemos que ya viene diciembre, el frío, y usted se va a enfermar. Ándale. Entonces, échenle muchas ganas. Dicen que a mal tiempo, buena cara, y si la vida te da la espalda, dicen que hay que agarrarle las nachas. Entonces, que no se las agarren, mejor cambie su forma de pensar.
1: Muy bien, dice acá, buenos días. Creo que todavía sigue teniendo detalles. ¿Te acuerdas del caso de del joven de 21 años que anda con una persona de 40 años, con más de 40 años? Todavía tiene como que más dudas, como que quiere saber qué onda. Si le conviene o no le conviene, por lo mismo de que está grande, pues, dice que está bien aferrado. El muchacho aquí con la señora de 40 prácticamente.
2: Le dio agua de calzón casi.
1: No sabemos qué onda o qué show, pero pues bueno, cosas que pasan, Bárbara, no sé.
4: Fíjense que dicen que un hijo no ata a un hombre. Lo que ata es una buena chamba.
2: Mira, ella está más grande.
4: Heterosexual.
1: Fíjate está, que aquí está esta es la foto de la dama. Claro, lo que llama mucho la atención es que trae, pues obviamente, lo que es, lo que es la Santa Muerte. Imagínate, Bárbara.
4: No, aquí más que nada necesitas hacer como que un corte de energías para que te puedas desprender un poquito de ahí. Aparte, recordemos también que la edad no tiene nada que ver en cuestiones del amor. Entonces, analiza bien tu situación, si realmente tú quieres seguir ahí por amor, o date la oportunidad de hacerte ese corte energético para que te liberes. Y ya ahí, una vez cortando eso, tú te vas a dar cuenta si realmente estás por amor o estás por otra cosa.
1: Bueno, dice acá Mari Carmen Gómez Osorio, es del 10 de diciembre del 80, o sea, es la numerología de la dama.
2: De la señora.
4: Fíjense que la palabra, el apellido Gómez es muy, pero muy fuerte. Son personas que son bastante... generativas, que les llega mucho lo que es la economía, sabe mover mucho. Una de dos, o te levantas bien económicamente o eres de esas personas que se llegan a endeudar y les cuesta mucho para salir adelante. Pero en este caso aprende a utilizar ese apellido tan fuerte que tú tienes para que tú generes y prosperes mucho.
1: Muy bien.
2: Perfecto.
1: Dice acá, terminación 02. Soy Sergio Manuel, 28 de junio del 73, y Ángeles Hernández Sánchez, del 28 de diciembre del 83. Llevamos 5 meses de relación, pero quisiera saber cómo nos va a ir al poner un negocio. Nos va a ir bien, quisiéramos saber cómo vamos también a durar como pareja también. A veces hemos mandado solicitudes para trabajos y pues hemos ido a entrevistas y no nos llaman. ¿Qué tiene que ver ahí en ese sentido, Bárbara?
4: En este caso, si solo hay un noviazgo, yo no les recomiendo de verdad que lleguen ahí como que a intercalar lo que es negocio con amor, porque luego las cosas no salen bien. Luego pueden llegar a terminar su relación y van a salir peleando por el negocio. Entonces, si ya fueran como tal una pareja, que vivieran juntos y todo eso, adelante. Pero mientras, la verdad, yo no se los recomiendo, porque van a salir con dificultades muy grandes, muy fuertes, y al último van a salir peleando y se van a ir más por lo que es el negocio que por su relación.
1: Vaya, qué fuerte, Bárbara. Hoy los mensajes estuvieron interesantes, de las cuales vosotros quieren saber qué onda con el amor y todo eso. Uno más, dice, buenos días. Dice terminación 76. Soy del 4 de marzo del 73. Dice acá, quiero saber cómo va a ir en cuestiones económicas y de salud y del trabajo. Soy mujer. Así es, 4 de marzo del 73.
4: Bueno, mira, vienes como que de menos a más, te andas levantando, andas surgiendo. No te detengas por cualquier situación difícil o complicada que tengas. Ahorita es tu momento de crecimiento. Solo cambia tu forma de pensar. No titubes, decreta al universo bendito de que todo te está saliendo bien, de que eres abundante, eres próspera, gozas de perfecta salud, y échale muchas, muchas ganas para que todo te salga de maravilla. Y no te preocupes, que las cosas te influyen por derecho divino.
2: ¡Ay, qué bonito! Divino.
1: Ahí está,
4: sí,
1: ¿no?
4: Es que
2: no es lo mismo tener derecho divino que divino el derecho. ¿Eh?
1: Divino derecho, exacto.
2: ¿Qué?
1: ¿Qué?
2: No es lo mismo tener derecho divino que divino el derecho.
4: Cuando antes de agarrar su celular y nos levantamos, hay que decretar al universo bendito, porque pues tenemos salud, tenemos vida, danza, prosperidad. Somos ricos y millonarios. Hay que vernos como tal, para que no estemos en escasez.
2: ¡Bendiciones!
1: Bien, ¿eh? Bien, Barbie. Bueno, pues muchísimas gracias, Bárbara. ¿Redes sociales? ¿Algún número de contacto?
4: En redes sociales me encuentran como Bárbara Tarotista Tehuacán. Mi número de teléfono es 238-593-1121. 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
1: ¡Eso!
2: ¡Ya
1: bien.
2: Se lo saben, amigos! ¡Bárbara Tarotista el viernes!
1: ¡Bien! Ahí está, el viernes.
2: Live, ¿eh?
1: Recalca esta dinámica nuevamente. O sea, que nos manden el nombre completo, ¿verdad?
4: Sí, que nos manden su nombre completo. Ahorita me llegó uno aquí personal. Ahorita le vamos a dar una ¿cómo se llama?
1: Leída.
4: Una leída más amplia. Y nos van a mandar su fecha de nacimiento con su nombre completo y les vamos a decir qué significado tiene su nombre.
1: Perfecto. Entonces eso va a ser el día viernes a partir de, bueno, en estos horarios, en este caso a las 9, a partir de las 9 deben estar pendientes. ¿Y qué te parece? Hacemos un Facebook Live, Bárbara.
4: Me parece.
1: Perfecto. Ahí está. Así es que por favor no se lo pierdan.
4: Les voy a dar mi OnlyFans.
1: ¡Ah! ¡Caray! Ya sabía que está haciendo su gira 3X. Ya lo sabía, caramba.
4: Fotos sin él.
1: ¡Bravo! Por Bárbara. Eso.
2: ¿Quieren el pack de Bárbara?
4: Todo para que suba el guateque show.
2: Ahora como que suba.
1: Esto está para arriba, Chihuahua.
4: Ya ven cómo se saben de
1: está para arriba, pero mira. Sí,
2: esto está más para arriba.
1: No manches, si mandas tu pack, esto va ahí, pero hasta su punto máximo, caramba.
2: Ya lo están pidiendo. Y eso todavía no lo tienes.
1: Me dice, todavía ni lo tienes. ¿Le hacemos su pack a la Bárbara?
2: Sí, lo tiene y lo tendrá.
1: Sí. ¿Le hacemos su pack a la Bárbara?
2: Sí.
1: Que nos digan ahí a través de 238.
2: Y lo tendrá.
1: 152-87-94. Yo sí lo compro. Órale.
4: Además, entren a la página de Bárbara Tarotista Tehuacán y ahí van a ver la primera foto.
1: ¡Cochina!
4: Y César me la hizo.
1: Así es que no se lo pierdan en redes sociales, Bárbara Tarotista Tehuacán. Gracias, Barbicúes.
4: Falta que me dijeras puerquita.
2: No, ¿por qué?
1: Nada, para vámonos nada. Con la música. Es Julián Álvarez, el amor de su vida. 937.
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0: Y aquí nomás en la mejor FM
1: es Julián Álvarez. Es un norteño, banda.
0: El amor de su vida. 9:41. Vamos a una pequeña pausa y regresamos.
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0: Buenos días, Tehuacán.
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1: Buenos días.
0: Continuamos con nuestro programa número uno de Tehuacán y de toda la región.
1: Las 9:44.
0: Es el Jackie, pintábamos pa' grande.
1: Aquí nomás, en la mejor.

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1: ¡Sí, señor!
0: La arrolladora banda Limón, fracaso seguro, 9.50.
1: En el Guateque Show, se quedan con la plebita en la mejor FM. Uh-huh. A continuación con la abuelita Chimuelita.
0: Eso es todo, a partir de las 12 del día, sonido la mejor FM, con el buen DJ Chapo de la Chaparrera, a partir de la 1 de la tarde, noticias de Tehuacán.
1: Y ya en la tarde viene el escándalo Romero, el arrimón recargado.
0: Y cerrando con broche de oro, Chuy García y las noventeras. La fiesta no para y reviva todo nuestro contenido que se hizo prácticamente en este fin de semana con la mejor lucha, el T8 Fest y las activaciones con la regaladora.
1: Y ya viene el Zumba Quero Fest.
0: Este ¡eso! 24. ¡No se lo pierda! Ahí vamos a cenar. También tendremos sorpresas para fechas tan tenebrosas. Así es, al filo de la noche ya se prepara una vez más con su tercera edición del Rincón del Miedo.
1: ¡No se lo pierdan, amigos! ¡Sensacional todo ello!
0: Venga, vámonos con más música. Son los Tucanes de Tijuana. Quiero que seamos Napia.
1: Aquí nomás, en la mejor.
0: Es el Guateque Show. Despídete tu animal.
2: ¡Bendiciones!
1: ¿Ahora yo qué?
0: No, le digo a este tonto.
1: Ah, ya.
2: Anda,
0: al
2: días.
0: Otro. Sí, sí, por favor,
2: ¡Dios te bendiga!
1: Ya, cállate.
2: ¡No te estés culo!
0: ¡No, cállate!
1: Le tuvo miedo el quemonito.
2: ¡Habla bien!
1: Cállate, que le tuviste miedo al quemalito. ¡Habla bien! Quemalito.
2: ¡Feliz Navidad!
1: Sí, le diste miedo al quemadito.
0: La mejor FM.
1: Lo viste y saliste volando, payaso. Ah, cállate. Por eso me gustaba.

0: 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Estos muñecos cambian de aparador,
1: pero yo las gozo.
0: Pero si se los encuentran en la calle, denle en paso chicles. Y nos vemos en la próxima emisión. Es el Morning Show, aquí nomás por la mejor FM 100.7. 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

0: FM 100.7, ¿qué onda? Buenos días, good morning, excelente lunes, arrancando la semana con muy buena vibra, con buena actitud y con toda la pila ya recargaditos al 100.7. Escuchaste a Aaron y su grupo Ilusión con esto que se llama Sin Aire, a dueto con Junior Clan. También escuchaste a Josie Quen, este vato, ¿verdad?, que no se despega de él, conteo más popular del regional mexicano del tope. Josie Quen con Nuestro Secreto. Oye, abuelita, hay que valorar el agua, porque lo que está pasando ahí en Guanatos está gacho, está bien feo.
1: Ay, no me digas. Yo que quería ir a visitar ahí unos parientes. ¿Qué pasa? ¿Qué pasa en Guadalajara?
0: Ahorita te voy a contar, y está grave el asunto, ¿eh? Está gravísimo lo que está pasando. Oye, abuelita, cara de chango, ¿qué onda? ¿Cómo te la pasaste el fin de semana?
1: Yo muy a Gucci, muy a gustito, muy feliz de la vida, ganando como siempre.
0: Qué bonito, abuelita, es lo más importante. Abuelita, ¿te gustan los camarones?
1: Ay, me encantan los mariscos, soy fan de los mariscos, los ostiones, los camarones, todo.
0: Abuelita, pues encontré una nota en la cual nos invita estrictamente a quitarle la tripa a los camarones. Hay que tener mucho cuidado. Yo también soy fan de los camarones. Y aunque ahora nos tardemos más tiempo, pues hay que quitarle la tripa al camarón, esa tripilla negra. ¿Por qué? Ahorita te voy a platicar, ¿vale? Mientras tanto, quédate con nosotras hasta las 12 del mediodía. Vamos a pasarla muy, muy a gustito. Próximamente en la ciudad son los Tigres del Norte. México sigue de pie, aquí nomás, en la mejor. ¡Ánimo!

0: Aquí nomás, la mejor FM 100.7, ellos son los Cuisillos. Esta canción que me encanta se llama Un bebito con tus ojos. Un chilpayatito, un chamaquito, pero que tengas tus ojitos, pispiretos. Las 10 de la mañana con 18 minutos, corazones de melones, corazones de sandía. Les traemos información de nuestros patrocinadores, así es que paren la orejita, por favor. Y recuerda, abuelita, que es importante ahí, pues, darte una checadita, darte una revisadita. 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Me voy con esta rolona, se llama Día de Muertos, ya se viene el Halloween.
1: Se llegó el momento.
0: Es Alfredito Olivas, aquí nomás en La Mejor.

0: Aquí nomás la mejor FM. Dicen por ahí que el olor a cadáver huele sumamente mal, ¿no? Así como huelen las tuberías en Guadalajara. ¿Qué está pasando? ¿Tienes algún familiar por allá y te ha compartido esta noticia que parecía pues no tener mucha importancia, ¿verdad? Pero, y es que ¿cómo no darle importancia al líquido vital? A un líquido que es sumamente importante para la supervivencia humana. ¿Qué está pasando? El agua potable debería de ser limpia para todos y todas, accesible. Tuberías de más de 50 años sin darles una manita de gato tienen a miles de vecinos en Guadalajara recibiendo agua sucia. ¡Deja tú lo sucio, loco! ¡Apestosa! Yo por ahí tengo dos, tres contactos, ¿verdad? Locutoras de Guadalajara, que son mis compitas, y han platicado esta situación tan gacha, ¿verdad? No, haz de cuenta que te vas a bañar con agua del drenaje, me dicen. Y yo, ¡ájale! Tan cañón está por ahí esta situación. Sí, en efecto, están pasándola mal, ¿eh? ¿Qué onda con esto? Se ha visto circular en redes sociales videos donde el agua de la llave está saliendo de color café y con olor a drenaje. Imagínate para lavar ahí una manzanita. Ni siquiera te van a dar ganas, ¿verdad? Hay varias colonias que han sido afectadas con este problema que lleva desde principios del 2026, pero que sigue sin solucionarse. Un monitoreo ciudadano reveló que el 93% de las muestras de agua potable no tiene cloro. Y sí, en efecto, presenta indicios de bacterias fecales, plomo y mercurio. ¡Guácatelas de pollo! Al parecer, se debe a que las tuberías tienen más de 50 años y no les han dado el mantenimiento necesario por falta del recurso económico. Aunque el CIAPA ya publicó un comunicado y un plan hidráulico, sigue siendo muy ambiguo y los ciudadanos están inconformes con las autoridades. Hay algunas alternativas, ¿verdad?, que todavía no han puesto en práctica y mientras tanto, pues nuestra gente de Guadalajara sigue sufriendo con esto. Híjole, ¿a qué alternativas has tenido tú que recurrir para tener agua limpia? Qué difícil, ¿no? Roguémosle a Dios que nunca nos pase. Y si sí, pues tener ahí un plan B, plan C, plan D, no sé, para solucionar estos problemas. ¿Qué es lo que podemos hacer ahorita nosotros, abuela?
1: Ay, pues para que no pase esto, ahí las autoridades, los encargados de las tuberías, vayan a revisarlas. De volada, órale. Chequen si están funcionando, si están limpias, denle mantenimiento. Más vale quedarse un día sin agua que toda la vida con agua puesta.
0: Sí, sí, tienes razón, abuelita. Híjole, y sobre todo pues hay que seguir cuidando, ¿no? El agüita. Hay que cuidarla, no hay que desperdiciarla y darle muy buen uso. No sirve de nada. Así se llama esta rola. Yo son Campeche Show. Aquí nomás, en el show de la plebita.
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2: Ánimo, chicas. Marco el paso. 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
1: Ale, aquí nomás en la mejor FM 100.7 escuchaste a los Yaguarú. La rola se llama Me Desespero, también a este papacito de Germán Montero con La Cama Helada. Las 10:43. Chamacos, hay señales que no podemos ignorar. Como cuando ya estás pensando en remodelar esa casita, ese cuartito, la cocina, la sala, cualquier espacio, y llevas un chorro de tiempo posponiéndola. Y dices, ahora sí, el lunes, ¿no? Ya es lunes, mijo, ya. El día de hoy, esta es la señal que estabas esperando. 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Vámonos con esta rolona, híjole. Es una rola media ardilla, pero tiene toda la boca llena de razón. La banda Carnaval. Esto se llama Eres Pasado. Ya, bye, adiós. Ánimo, aquí nomás, en la mejor.

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Aquí nomás en la mejor FM, los adolescentes orquesta de Porfi Baloa con esto que se llama Virgen. 8 minutos y las 11 de la mañana. 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Vámonos con esta cancioncilla, chamacos. Échele ganas a lo que estén haciendo, a la chamba, a la trabajación, y que el tiempo que estemos haciéndolo lo hacemos de la mejor manera. Esto se llama Eres Mi Droga. Ellos son Intocable. Aquí nomás en la mejor.

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0: Aquí nomás en la mejor FM 100.7. Me encantó esta canción, Más Mal de lo Normal. Ellos son los Yes Yes, Grupo Mojado y Bermudas. También escuchaste Los Recoditos con Mi Ex de Verdad. Abuelita, ahora sí que sin albur, ¿te gusta el camarón?
1: Ay, chamaca, una doncella.
0: No, pues yo no dije, o sea, no dije ninguna grosería. Dije que si te gustan enchipotlados, al mojo de ajo, empanizados, al coco. Hay una gran variedad en coctelito. Ay, se me hizo agua la boca. Ya se me antojaron. A mí sí me gusta, la verdad, la mera Netflix. Pero después de ver este video, de leer esta información, traigo mis dudas, traigo unas dudillas. Y es que dicen por ahí que en los restaurantes, dicen, yo no sé, la verdad, usted dígame, desmiéntame, que muy difícil es que los laven. O sea, aquí lo que hacen es prepararlos de bolón ping-pong, que lo último que se fijan es en lavarlos. A lo mejor allí en casita, pues todavía tienes el tiempito, ¿verdad? Haces tu cevichito, tus camaroncitos, los lavas, les quitas la tripa esta negra, ¿verdad? ¿Ya te acordaste cuál tripita negra? Sí, esa que tienen en su lomito. Pues déjame te platico esto. Los camarones suelen tener una delgada línea negra. ¿Y qué crees? Pues que hay que retirarla de su lomito, de su espaldita. Porque muchas veces pensamos, ay, es una simple tripita, ¿qué puede tener? Fíjate nomás. En realidad ese conducto es el tracto digestivo completo del crustáceo. Al alimentarse en el fondo del agua, su intestino, o sea esa tripa negra, queda saturada de sedimentos y partículas de arena y desechos biológicos que este animal, esta cucaracha marina también como le dicen, pues no puede desechar, no puede expulsar. Por eso se siente una molesta textura cuando lo masticamos, sentimos como arenita, ¿no? Ah, caray, pues bueno, hay colonias de bacterias marinas como el vidrio, así se dice, vidrio, capaces de resistir en medio del ácido y proliferar si el marisco se consume crudo o semicrudo. Para los que son ahí medios exoticones, pues así me echo un... No, hay que cocerlos bien, chamacos. Porque bueno, pues este tipo de cosas puede liberar toxinas e inducir a la inflamación severa en la mucosa estomacal. Y luego nos da un chorro bien feo. Ay, no, qué cosas. Pues ya tengo un poco de duda si voy a volver a comer o no después de esto. Así es que es muy fácil quitárselo, chamacos. Hay que tomar un palillo, haces una incisión, un cortecito y trácales. Jalas esa tripa negra y hay que retirársela por completo a los camarones, pues para evitar enfermedades estomacales. ¿Qué te parece, abuela?
1: Ay, va a ser bien tratado eso, ya sí, una vez.
0: No, abuelita, bueno, si te enfermas, yo te lo advertí, ¿eh? Hay que quitarle la tripa negra a tus camarones, porque hay un chorro de bacterias ahí. En fin, como dijera el Rey León, sabrosos, piscosos. Y pues ya ni modo, hay que echárnoslos y disfrutarlos. Vámonos con esta rolona, ellos son la Tracalosa Monterrey. ¿Cómo te llamas?
1: Ay, yo Chuchita de la Casa Villarreal, para servirle a Dios a usted. Aquí nomás, en la mejor.

0: Aquí nomás la mejor. Ellos son Enigma Norteño con Cornelio Vega. Amor de cuatro paredes, entre cuatro paredes.
1: Ay, ni que fue mancomio.
0: No, abuelita, pues las habitaciones también tienen cuatro paredes, ¿no? Algunas. Amor de cuatro paredes. Cornelio Vega y su dinastía y Enigma Norteño nos presentan una rola recién salida del horno, nuevecita, para que la disfrutemos. Oye, abuelita, ya se viene una temporada bien padre. Ya huele a flor de cempasúchil, ya huele a mandarinas, a calabazas. El otoño está aquí a la vuelta de la esquina. Y hay algo que obvio microbio no puede faltar, abuela.
1: ¡Ay, qué cosa, chamaca, qué cosa!
0: Pues no puede faltar el molito de caderas. ¡Ay, qué rico se me hizo agua la boca, abuela!
1: ¡Ay, es un plato culinario ancestral tan rico, tan sabroso!
0: Oh, y ahora, ¿quién podrá defendernos? ¿Quién podrá vendernos un platito de mole de caderas?
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1: Ay, ya te decía, lo puedes acompañar con un buen tequilazo. Un mezcalito y vámonos, qué rico.
0: Delicioso, chavocho. Vámonos con esta canción ahora. Ellos son Calibre 50. Si quieres dedicarla, puedes hacerlo. Está muy padre esta rola para dedicarla. Y después de este tema, nos vemos con la confrontación. Se llama Mi Sorpresa. Fuiste tú. Aquí nomás en La Mejor.

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1: Aquí nomás en la Mejor FM Tehuacán nos vamos con la confrontación. Dos canciones, una sola ganadora. Usted decide, público querido, hermoso, maravilloso, ¿cuál de las dos rolas es su favorita? Abuelita, arrancamos contigo.
2: Ándale, yo me quiero ir con mis paisanos regios, bastante. Hoy está de manteles largos este niño, el fundador de esta agrupación tan perona.
1: ¿Quién, abuelita?
2: Allí nuestros amigos de Bronco, ¿verdad? Están festejando un año más de vida de Lupe Esparza, 72 años nomás.
1: 72 años del vocalista y líder del grupo Bronco, Lupe Esparza. Pues muchas felicidades a don Lupito, que se la pase muy, muy bien, muy bonito, muy a Gucci. Échame tu rola, abuela.
2: Ay, qué va, agárrate, porque la rola que yo tengo está muy perra.
1: Muy perrisqui. Adelante, abuelita.
2: Ay, ellos son Broncos, ¿y qué no quiere huella? Ay, que no, ¿y qué no?
1: ¡Órale!
3: Esta canción que canto, amigas, te suena más de dolor. Es que me ven llorando, amigas. Discúlpenme, por favor. ¡Uy!
1: No, pues está bonita tu canción, abuelita. ¿Cómo dice? Maclovio, saluda a los niños.
4: Por la línea 2, abuelita.
2: Espérate, que

0: Horacio, yo te presento a otra agrupación muy melosita, y es que el clima está muy ad hoc para esta rola. Ellos son el grupo Brindis, y se llama Amor Prohibido. Murmuran por las calles porque somos de distintas sociedades. Había una vez que una pareja que se amaba sinceramente. Me gusta esta rolita, abuelita.
1: ¿Te gustan o las tuyas? Ay,
0: qué grosera. Otra. Qué rolones, oiga.
2: Ahora sí.
0: ¿Cuál es tu rola favorita, Bronco, para regalarle de cumpleaños a Lupe Esparza la votación o Brindis? Plebita, güelita. Plebita tiene a Brindis, güelita tiene a Bronco. Vamos a escuchar qué dice la raza. Bueno, ¿por quién es tu voto?
3: Buenos días, voto por la plebita.
0: Gracias, Brindis, primer voto llevándose el triunfo. Bueno.
3: Hola. Buenos días, voto por la plebita.
0: Eso, gracias.
1: Tienen que votar por mí para que le regalemos a Lupe Esparza el voto. Que cumple años y mínimo que gane.
0: Sí, abuelita, también pueden llamarnos a la cabina 238-152-8794, ¿vale? Mientras tanto, estamos escuchando los WhatsApp audios. Hola. ¿Por quién es tu voto?
1: Ay, si me reproduces, por favor, Chimino, que se me anda aquí trabando el WhatsApp.
0: Ay, abuelita, ya hay que cambiar de teléfono porque está un poco chafa tu teléfono.
1: Ay, de mientras pues vas ganando, ¿verdad?
0: Sí, abuelita, de mientras te voy ganando. Las dos están muy perronas, déjeme decirle que las dos están muy, muy buenas, pero sola una va a ser la ganadora. Échale, Chimino, suéltame el WhatsApp audio, por favor.
4: Por mi novia, la abuelita Chimuelita.
0: Gracias, novio de plebita, de abuelita, digo.
5: Plebita. Vota por la plebita.
0: Eso, 2-1. Bueno.
6: Hola, muy buenos días, abuelita. Voto por ti, abuelita hermosa.
1: Gracias, niña preciosa de mi corazón. ¿Cuánto te quiero? Te mando un abrazo allá en casita. Bueno, ¿por quién es tu voto? Échamelo para acá.
0: Tenemos un montón de audios, abuelita. Por eso se nos está trabando aquí.
7: Por la plebita, por la plebita.
0: El WhatsApp se nos está trabando. Llevamos 3-2. El siguiente WhatsApp audio lo decide todo.
7: Por la pleba.
0: ¡Eso, le acabo de ganar, abuelita!
1: ¡Eres una tramposa!
0: No, no, no, aquí la raza dijo la pleba y vámonos recio. Cuando me dicen pleba, siento que ya no me quieren, que están enojados conmigo, abuelita.
1: Ay, plebita, pues ya creciste, ya cansaste en timbre. Ya no eres plebita.
0: Díganme, señora plebita, entonces. Vámonos con esto, Brindis aquí nomás, en la mejor.

0: M. Brindis con Amor Prohibido es la rolilla que ganó. Disfrútala y sigue escuchando la mejor FM. Al regresar tengo boleto para El Coyote y su banda Tierra Santa para Magdalena Coyucatepec. No te me despegues. Me voy a un cortecito chiquitito. Es un corte comercial, no es de carne como dijera la abuelita. Ya volvemos en el show de la plebita. Aquí nomás.
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Aquí nomás la mejor, el aventurero es Luis Ángel Franco, el flaco. Después de haber escuchado esta pausa comercial, ya tengo las 11:42. Voy a regalar boleto para el Coyote antes de que me vaya. Así es que lo primero que necesito es que me mandes un WhatsApp con un fueguito o un emoji vaquero para que yo sepa que tú estás interesado en ese, en este boleto. Así es que mándame un emoji de fuego o un emoji con el sombrerito vaquero para que te vaya yo identificando, y ahorita te hago la pregunta para que te ganes este boletuque. ¿Sale, vale? Vámonos con esta rola, se llama Amor y No Costumbre. Ellos son los Chicos Aventura, aquí nomás en La Mejor.

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1: Aquí nomás, La Mejor FM 100.7. Primer requisito era haber mandado el emoji de fueguito o el emoji vaquerito de los que tienes ahí en tu WhatsApp, ¿verdad? Ya tengo varios. Ahora, los que ya mandaron su emoji de fueguito o de vaquerito tienen que contestar una sencillita preguntita. 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Hola.
2: Prohibido. Uh-huh. Y Palomo.
1: Perfecto.
2: Está con el Coyote.
1: Ándale, chiquito.

perfecto, ya ganaste, preciosidad. 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Ya tienes boleto para El Coyote y para Paloma en Coyocatepec. Vámonos con esta cancioncilla. Es de lo más nuevo de Arat Arceo. Se llama El Pajarillo. Aquí nomás, en La Mejor.

0: Aquí nomás, en la mejor FM 100.7. Ya nos vamos, abuelita, que tengan un bonito día. Y ese fondo,
1: ay, es para recordarles a las personitas que nos acompañaron a la mejor lucha, que ahí está toda la evidencia fotográfica en las redes sociales, para que vayan a ver lo que sucedió. Muchas gracias a nuestros patrocinadores y a la gente que se dio cita. Gracias de todo corazón.
0: Abuelita, te vimos en el escenario ahí manoseando al soberano, guácala. Le besaste su sudor y toda la cosa.
1: Ay, eso no. Yo antes de que estuviera sudado, nos dimos un beso, pero de piquito.
0: Ay, qué lindis. Bueno, abuelita, ya nos vamos. Muchísimas gracias por habernos acompañado, muchachones. Regresamos, primero Dios, ¿verdad? Mañana en punto de las 10 de la mañana te quedas con sonido a la mejor. Trae buena música, mucho despapalle y seguimos regalando cortesías para los mejores eventos que llegan a la ciudad y que llegan a la región. 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Ahora sí, abuelita, fuga, dijo la oruga.
1: Ay, que Dios me los bendiga, cuídense mucho y nos escuchamos hasta mañana. Bendiciones, besos, bye, porque tú lo dices, somos la mejor aquí nomás.
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0: aquí no pasa mejor FM 100.7, señoras y señores, sean todos bienvenidos a una nueva nuevecita emisión de
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0: Yo soy tu copa y servilleta. Te acompaño a las 1 de la tarde con lo barco y sabrosongo del movimiento sonidero. Recuerda reportarte 238-152-8794. Con todo el ritmo y sabor.

0: casa. Quiero ver a todo el mundo con las manotas arriba.
1: Pura combi, la mano arriba.
0: Estamos arrancando la semana al 100.7, papá.

0: Parece Cerrito Margarito Arriaga. Ya llegó la pulporita, la más bonita. La tremenda lucecita.
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0: Arrancamos de buenas con todo el ritmo y sabor de la salsa.
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0: Que suene duro.
1: Y que suene duro.
0: Para mi copita el Jimmy.

0: ha llegado mi compa, mi pana, mi brother, el tremendo Hilario Tetazle. Hasta la mera CDMX. Escúchala.
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0: llamada desde Staten Island.
1: Ponme la canción de Celosa de Grupo La Revancha.
0: ¿Qué dice? Ya llegó Padre Santo.
1: La tremenda Luca Cass.
0: ¡Hálala, Jimmy!
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0: Me piden una de Los Temerarios. ¡Ándale!

0: los mensajes que nos llegan a través de WhatsApp. Es 238-152-8794, donde me tienes que mandar tu WhatsApp audio. No olvides cerrar con una Kilomax.
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0: Dice. Ya llegamos todos, vamos. Es el Alex de la Luz.
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0: Dice para mi esposo.

también saludo para el equipo de meseros. Los meros, meros arcángeles, los mejores de Chile. ¡Ay, mamá! Ahí te va para el Garra y los niños pobres, pero muy, muy pobres, del barrio Peque. Para Emanuel el niño, que lo escuchen en Carolina.

0: para toda la banda que se reporta a través de TikTok, también para la banda que se reporta a través de WhatsApp. Señoras y señores, nos vamos a un corte comercial. En un momento regresamos para seguir la fiestota con todo el ritmo y el sabor de
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0: Recuerda que continuamos en vivo a través de TikTok.

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0: Aquí nomás la mejor FM 100.7. Señoras y señores, estamos de vuelta después del corte comercial con Sonido La Mejor.
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0: Sabroso. Es así. La tremenda Chuyo 87. El Leo Martínez ya llegó. La Miri Martínez.
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0: Para allá, millona. Y la tremenda bailecita. Para el majestuoso cedido Kenai desde Montecillo, Texcoco. Ya llegamos, nos vamos en la baby güera. Me pide la cumbia de los pobres, mi chavo. Cámara, cámara.

0: Paraíso, Barrio Buenos Aires.
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0: Buenos Aires, Colombia. Hasta León, Guanajuato. Dice para mi terroncito de café con azúcar. ¡Ah!

Sonia Hernández. Ahí va la Viri Martínez. Para Don Miranda, Doña Irene. Hasta el barrio La Coyotera. Burro Champu Champu Champu York. Con toda la actitud, desde la cocina de la Casenser, arregla que barrer y cuenta con las encuentras. Arriba las Chivas. Papi Copa Chente de la Nico, la banda de Rancho Grande. Y ahora sí, la banda lo estaba pidiendo, una rola que teníamos abandonada, pero que nos llega a todos, hasta el fondo del culo.

0: Jorgito Hernández. Para mi bello Tehuacán desde New Jersey, la tremenda Isabela Torres, que la amo un montón. ¡Ay! La banda de Los Ángeles, California, que me escuchan aquí todos los días. Muchas gracias, bandita. ¡Es así, mi Miri!
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0: Más guapo DJ, ¿quién será? Dice desde el Colonia San Rafa.

0: mi copa Jerry García, a Ricardo Zárate, desde la San Rafa. Como siempre, la familia López Trujillo, como todos los días escuchando
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0: La patota de Santiago de Aguayor, para el barrio San Miguel, aquí nomás.

¡Come, Jair! Gracias, que está pegando el botón. Para toda la banda metalera. La banda desde José María Mira Suárez. La banda desde San Bartolo. A la banda de la Bexport.

0: Date, Naila. La panadería Nineve. ¿Cómo se llama? Panadería Nineve, desde Tijuana. Debate de las patronas. Dale un besote a las patronas. La tremenda es Vicky Pérez. ¿Qué?
1: ¿Cómo superar?
0: Para Alanis Almeida. ¿Alanis Almeida?

0: infantil, los chiclositos, ay mamá. Para la tremenda ovación, ahí te va para Cañete de la Poncho Huepa.
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0: Me vi de la cumbia, triste elegancia. Para todos los de Cerezo de Ceguayor, especialmente para mi copa de Mundo Espadas.
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0: Escucha la tremenda ovación.
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0: Para Cañete de la Poncho, huepa, huepa, huepa. El tremendo zorrón hasta Pino Suárez. A mi copa Juan Carlos de Malstein, que lo quiere mucho, la tremenda Cisla Bravo. ¡Ay, Cisla, qué peligrosa anda! La tremenda Miri Martínez. Dice, por el amor de mi vida, Andrés Luna, de parte de la Valentina de Sousa. ¡Ya llegó Sofi! La tremenda Sofi Corazón. ¡Pocos, pocos, pocos!
2: ¡Todos a bailar!
0: ¡Pocos, pero locos!

0: Para los rudos, la banda de la Ruta 17, la banda de San Bartolo de Tepe, los choferes más guapos, trabajadores y fieles. ¡Ay! ¡El tremendo Chovieja!
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0: señores, en un momento regresamos para seguir la fiestota. Recuerda que continuamos en vivo a través de TikTok. Vamos a un corte comercial. En un momento regresamos con
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pide los Reyes el amor. Escúchala. Para Leandro, que viene de visita a las Carolinas. Mi compa Tony Star. Dice para mi esposa Idea, de parte de Rolando aquí

0: las olas.
1: A la pequeña Mara, hasta Veracruz. Que le encanta esa rolota. Dice, para la tremenda Margarita Urrutia, de parte de su eterno, eterno enamorado.
0: Todos a bailar.
1: Dice para mi hijo el tremendo Bruno Mariano, la más guapa de guapas,
0: la tremenda Yare.
1: ¡Ay, mamita!
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1: Desde el centro de rehabilitación, la casa de Dios desde Tlaxcala. ¡Échale ganas, padrinos! Para toda la bandita que está dejando de tomar, que está en rehabilitación, quiero decirles que yo estoy muy, muy, muy, muy orgulloso de ustedes. La familia Nolasco, desde San Antonio Cañada. ¡Ay! La banda desde Monterrey, la tremenda Luna, para el Club Latin Fania. María Villa desde Sontepec, Hidalgo. Los chicos, pum, pum, hasta Sontlalpan, puro

los chiclositos. Para los trabajadores de MC, lavado de comida la bella,

0: Barrio San Miguel. ¡Ay, mamá! ¡Suena, suena, suena!
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0: Dice Rosa a mi esposo que lo quiere mucho, hasta el incinerado, terminación 9806. La señora Laura Socorro Rodríguez Valerio desde San Marcos de Coxla.

0: estás, Bumbo? Dice, la primera vez que soy. Soy de Rosario, Baja California. La tremenda Angélica Bonilla. Mi canal El Molo, Rolando Aquino. El tacuache que vino a ver a la primerísima. Lavado desde Catepón. Porque Catepec buba que buba.
1: Todos a bailar.
0: Señoras y señores. Ustedes lo saben. La cumbia sonidera poblana es la mera chuleta sin hueso. Y hoy les voy a poner una canción que a mí me ponían de morrillo. Era con la que me arrullaban. La mera cumbia, la más perrona.

0: noches. La banda desde Tijuana, pa' mi copa el Emanuel Andrade. ¡Suena la papa!
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0: Para Doña Vivi y su hermano que ya se aplaquen. Los amores de mi vida, Yael Efraín y Teo Jared. Escúchala. La bandita de Tijuana. Ay, mamá, la chaparrita. Como siempre, puro Peach, Peach, Peach Club. Puro Peach Club de Huacán. Los más guapos, los más fieles, siempre pendientes. Bye.

0: dice para la taquera más guapa.
1: Ay, Chabela.
0: Papi, copa el ángel, ángel Barragán. Como siempre, bandita, les agradezco mucho cuando me mandan sus audios a ver de este lado qué dice mi compadre.
2: Este chapito, ¿por qué estás tan bonito? Un saludo para la taquería Ay Chabela, aquí en Santa María, Cuapán. Te escuchamos
1: a Cristo vencedor. Imagínate que con esa voz me diga, chapito, ya están tus tacos.
2: Chapito, chapito, ¿por qué estás tan bonito? Un saludo para la taquería Ay Chabela, aquí en Santa María, Cuapán. Te escuchamos a diario. Porque la
0: amo y la... ¡Esa no!
1: Chabela,
0: prepárame una de surtida.
1: ¿Cómo se piden los tacos ahí?

Escúchala para doña Tere, que no he hecho la comida. No se preocupe, doña Tere. Si no he hecho la comida, no se preocupe. Aquí tiene un pollito. ¡Ah!

0: ¡Saludo! Para todas las sucursales de Jardinería La China. La China Poblana.
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0: ¡Asociégate, chapo! ¡Ya!
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0: La tremenda Silvita Gorgonio hasta Tlacotepec. Pero ya me va a invitar a la barbacha o Nelson. ¡Ande va para la banda de Chapulco! Dice para amigo Juan Pablo que en unos días va a estar cumpliendo 10 añotes. ¡Vámonos! ¡La banda de la Josefa! ¡Para la Peter Leiva! ¡Para el socio del Z!
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0: ¡Que suenen los tambores!

0: empezando la semana con la mano de arriba, dice. Señoras y señores, ¿cómo les quedó el ojo de la mejor lucha? ¿Se vive en la mejor? ¿Qué dijeron? Ya es todo, Nelson. 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En punto de las 5 de la tarde, muchas gracias a todos nuestros patrocinadores. 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
1: Cuti Pan, el mejor pan, te tengo aquí.
0: Un canto bien feo, banda. Guía Valantial, muchas gracias. 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Allá nos vemos, próximo sábado 24 de octubre. Explanada en el Parque Ecológico. Vaya preparando, porque ese día hasta leggings me voy a poner para dar las clases de Zumba, que estaba pensando, gente, no más.

momento de despedirla, señoras y señores, no sin antes sacar este temazo para toda la banda que dijo hasta aquí. Hasta aquí se acabó. ¡Vámonos! Agradezco controles técnicos a mi copa, mi pana, mi brother, el tremendo Escándalo Romero. Recuerda seguirnos en todas nuestras redes sociales como La Mejor FM Tehuacán. A mí me encuentras como Joaquín Lumar, mejor conocido como...

aquí este tremendo Lalo Cedeño. ¡Ay, mamá! Cámara maldita, yo me voy. Pero no sin antes recordarles como todos los días. Levánteme la carita, mi rey, mi reina. Porque se les cae la corona. Les mando un beso.

0: Le vamos a poner su cumbia, mi copa le mandó el Andrade, porque si no se va a ir llorando a su casa.
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0: En la cumbia triste. Pero usted póngaseme feliz, ¿eh?
1: Todos a bailar.
0: Si Dios lo permite, mañana, aquí nomás nos escuchamos.

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20: La 1:03 p.m, bienvenidos a Noticias Tehuacán en este lunes 12 de octubre. Por cierto, es Día de la Raza. Bueno, ya cambió el nombre, le han cambiado el nombre ya a este día para celebrar o festejar prácticamente pues a todo lo que conlleva a los pueblos indígenas, ¿verdad? Pero finalmente se queda en la parte coloquial como el Día de la Raza, 12 de octubre. También, sí, hoy se celebra aquella conmemoración y arranque de los Juegos Olímpicos en México 68, por primera vez en toda la historia de este deporte se desarrolló en nuestro país, unos Juegos Olímpicos en Latinoamérica que tiene una enorme historia, aquellos Juegos que se celebraron justamente en el Estadio México 68. Y sí, por supuesto que hay mucha información que compartirles este día. Este día el alcalde de Tehuacán, Alejandro Barroso, entregó a través de la sesión de Cabildo pues el libro que corresponde al segundo informe de gobierno, que lo hará público el próximo domingo ya. El próximo domingo hará su segundo informe de gobierno del alcalde de Tehuacán. En conferencia de prensa también se dieron detalles de lo que será el arranque del Festival del Mole de Caderas y está confirmado la banda MS, la más fuerte, para estas actividades artísticas el próximo domingo también aquí en nuestra ciudad. Y bueno, hoy estuvo también el obispo emérito de Raúl Vera López. Durante su visita habló de los más vulnerables, de los pobres, de cómo hay que entrarle pues a este tema, ¿no? De apoyarlos, que haya igualdad de oportunidades y condiciones pues que todos tenemos, sobre todo en los pueblos indígenas. Y bueno, todo lo que ha ocurrido el fin de semana, desde luego le vamos a dar a conocer. Hoy también va a arrancar la campaña de vacunación de papiloma humano. Ya está prácticamente todo listo. Se anunció desde luego lo que corresponde a la jornada invernal de vacunación. Así es que vamos a vacunarnos desde luego todo. Y la falta de oportunidades para desarrollar una carrera artística y comercializar desde luego su trabajo, pues ha tenido muchos problemas. Así es que acompáñenos, hay mesa de análisis, hay policiaca, regresa Charlie Vázquez después de vacaciones, de irse a Cancún, en fin, Larry Caballero, Paco Castro, Maribel Linares, desde luego estamos atentos. Así es que quédese con nosotros después de la pausa comercial.
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21: La temperatura justo ahora es de 23 grados centígrados, hay viento de 14 kilómetros por hora, la humedad es del 55%, calidad del aire se reporta como buena. no hay probabilidad de lluvia para las próximas horas. Se espera que la temperatura descienda hasta los 16 grados centígrados ya entrada la noche. Y para mañana, martes, se espera un 60% de probabilidad de lluvia.
17: 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Vamos a un corte comercial.
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14: Una de la tarde con 11 minutos. Oiga, también hay que recordarle que es semana para que se anoten los cumpleañeros, por supuesto. Entonces, anótense a partir de este momento ya para la rifa del pastel el próximo viernes. Del 12 al 18 de octubre, del 12 al 18 de octubre, todos los cumpleañeros, por favor, anótense para que estén anotaditos allí para la rifa del pastel y desde luego puedan participar, ¿no? Hay que recordar que es hasta cierta edad, menores de 15 años, y usted puede participar para la rifa del pastel. Bueno, vamos de lleno con toda la información. Esta mañana hubo sesión extraordinaria de Cabildo. Estuvo ahí todo el cuerpo edilicio que encabeza el presidente municipal Alejandro Barroso. Ahí se entregó la glosa prácticamente de lo que será el segundo informe de gobierno. Hay que recordar que tiene dos vertientes, ¿no? La parte legal, la parte política social, y hoy se tuvo que hacer así a través de la sesión de Cabildo, en el que pues se le rinde cuentas a los regidores, se entrega el libro con toda la glosa de lo que va a decir el próximo domingo. El domingo lo hará público a partir de las 5 de la tarde con todas las acciones políticas de gobierno que se han implementado en 2 años, y a partir del próximo domingo pues solamente resta un año de este gobierno municipal que encabeza Alejandro Barroso. Vamos a escuchar qué fue lo que se dijo.
15: Mediante sesión de Cabildo, este día el presidente municipal hizo entrega del libro correspondiente al segundo informe de gobierno previo al 18 de octubre, señaló Alejandro Barroso Chávez, presidente municipal. Mencionó que de acuerdo a la ley, la rendición de cuentas ante el Cabildo es antes del 15 de octubre, por ello este día llevaron a cabo esta actividad. Además dijo que de manera abierta y para todo el público será el próximo 18 de octubre, y en lo que esperan la presencia de autoridades estatales, así como empresariales. Sobre los logros alcanzados, mencionó que son principalmente en obra pública, como es la infraestructura deportiva, destacando el rescate del Parque Metropolitano.
13: Varios diputados, senadores, bueno, estamos esperando la confirmación de quién nos acompañará, pero bueno, también tenemos impresión de empresarios y obviamente los mejores invitados y especiales es la ciudadanía, ¿no? Que nos acompañen con nosotros. Y sí comentarles que la rendición de cuentas de manera oficial en el Cabildo se tiene que hacer antes del 15, por eso realizamos hoy directamente aquí ante Cabildo, la parte oficial y legal, pero realmente vamos a estar rindiendo cuentas al pueblo el día 18 de octubre con la frente directamente con él. ¿Qué situaciones que comentar? Varios avances, tenemos muchos avances en obra. Para mí es importante comentar que hoy Tehuacán en la semana se entrega ya equipado. Pues un lugar donde también estaba totalmente en el abandono. Podemos hablar de un albergue del Hospital de la Mujer que durante muchos años no existió y que hoy puede albergar a más de 5.000 personas de diferentes lugares. Y obviamente, bueno, pues son obras que transforman el tren de Valsequillo, un área también que estaba totalmente abandonada. Hoy tenemos 2 kilómetros urbanizados y lo más importante es que ahorita está en construcción ahí un parque y 2 canchas de usos múltiples sobre este dren y que va a albergar a muchos.
15: Asimismo, adelantó que en esta semana estará entregando las oficinas de bienestar animal, el cual estará equipado para su funcionamiento al 100%. De igual manera, reconoció que siguen proyectos aún pendientes, como es la planta tratadora de residuos, confiando que se pueda avanzar antes de que concluya su gobierno.
14: Sí, yo recuerdo que anteriormente, porque escuché que le preguntaban que si ya había emitido una invitación a personas especiales y dijo que sí, que secretarios de Estado, se le giró la invitación al gobernador. No sé si el gobernador venga, porque no lo está haciendo con el resto de los presidentes, ¿eh? No lo está haciendo.
15: Bueno, ya rindieron informe en el Osochitlán, informe en Ajalpan, sí. Chapulco.
14: Hoy lo está haciendo Coxcatlán.
15: Coxcatlán, sí. Y no.
14: El fin de semana viene Tepanco. Y no ha venido ninguno.
15: Lo más probable es que solo esté en el informe de gobierno de Puebla Capital.
14: También lo dudo, Paco.
15: ¿También crees?
14: Sí,
15: que no?
14: Políticamente tiene un contexto del que no llegue, ¿eh? Porque ha habido regaños, perdón.
15: Sí, tuvo sus diferencias.
14: Sí, hay algunas diferencias, regaños, ¿no?
16: Probablemente y venga por cuestión del inicio del mole de caderas.
14: Del festival, pero no creo que venga a este. Será otra ceremonia, ¿no? ¿Verdad?
16: Y dudo también que venga lo del mole, ¿eh?
14: Sí.
16: Sí.
14: Si no lo hace, bueno, pues tendría ahí un poco de cuestionamiento, porque aunque tarde, pero lo hicieron el año pasado, ¿te acuerdas? Creo que fue una semana después o media semana después.
16: Ya iba a terminar la temporada.
14: Sí, ya porque estaba.
15: Me parece que ya ayer en Puebla Capital hicieron un evento referente al mole de caderas.
16: Que fue el inicio de apertura que había dicho en algún momento el señor Íñigo.
14: Y además está todavía Canacín

0: justo para el mole de caderas. Paco Castro nos amplía los detalles.
1: Así es, este festival de mole de caderas que está siendo organizado por el gobierno municipal, dieron ya a conocer los pormenores de esta actividad. Pues bueno, autoridades municipales anunciaron el Festival Étnico del Mole de Caderas en Tehuacán, el cual se desarrollará del 18 al 25 de octubre con cartelera cultural, musical y gastronómica, actividad con la que esperan el arribo de un promedio de 30,000 visitantes. Esto lo informó Alejandro Barroso Chávez, presidente municipal. Mencionó que darán voz a un promedio de 30 artistas locales. Sin embargo, los encargados en la apertura del festival será la banda MS y, como parte de la promoción, harán difusión en la capital poblana el próximo 20 de octubre. Vamos a escuchar un poco de lo que se dijo en esta conferencia de prensa con el anuncio de este festival.
2: Con la banda MS esperamos más de 30,000 turistas entre tehuacaneros, el interior del estado. Sabemos que viene mucha gente de otras partes del país, ¿no? Entonces, también quiero, y empecé con esto comentándolo, porque nuestra administración ha apoyado mucho lo autóctono, a nuestros talentos locales. Por eso hoy, en este festival, tenemos más de 30 talentos locales que estarán presentándose durante toda la semana en esta gran festividad, y que obviamente también van a tener una remuneración contra, pues solamente traemos cuatro, no solamente, son muy buenos, pero traemos cuatro artistas de nivel internacional y nacional. El día 18 de octubre pues estará la banda MS para que nos acompañen. Luego tenemos el 21 de octubre, tenemos a Carro Show, y el día 23 de octubre estará Chicoche, el hijo de Chicoche, y el 23 de octubre estará Rock Mexicanísimo.
1: Asimismo, informó que el jueves 22 llevarán la verbena popular en el Parque El Riego con 1,000 platillos, con costo de recuperación de 100 pesos, lo cual incluirá las bebidas. Los boletos en breve se darán a conocer en breve en dónde estarán a la venta los boletos. Desde la 1 de la tarde, con eventos culturales, estará llevando a cabo esta verbena popular. En cuanto a la derrama económica, dijeron que aún no tiene el monto de los que se espera, sin embargo, confían sea óptimo. Pues bueno, así anunciaron este Festival Étnico del Mole de Caderas, que tendrá, como bien lo decías hace un momento, Lalo, como estrella estelar la banda MS para aperturar.
0: Y yo sigo con la inquietud de la capacidad de las calles y parte del parque, ¿no? Para reunir a muchísima gente con la presentación de esta banda.
1: Sí, ¿no? Es una banda bastante popular y seguramente vendrán de otros municipios de la región.
0: Mira, ya pregunté en restaurantes, está saturado, es más, ya no hay lugares, ya está reservado. ¿Sí? Y me decían que desde el momento en que se anunció, desde ese momento reservaron. Reservado, yo quería reservar, no, ya, me tardé.
3: Pues lo hubieran hecho en El Riego, ¿no?
0: Sí, algún lugar mucho más amplio, porque no me parece el lugar perfecto, la explanada municipal, ni porque ya lo hicimos como ejemplo, ¿no? Ni porque el escenario se colocara como en forma diagonal en la esquina del Rayón y la 1 Oriente, ni así, ¿no? Que sería ideal, me refiero que ni así sería pues lo mejor, pero es lo factible que tendrían que hacer, ¿eh? Poner el escenario en diagonal con vista a la 1 Oriente y vista al parque y desde luego Rayón.
1: No, y ahí es donde se vuelve a insistir en este tema, ¿no? De que Tehuacán necesita un lugar para este tipo de presentación.
0: Sí, claro, claro. Porque no solamente tiene que ver con la presentación misma del artista, sino la parte también de la protección civil.
1: Esta sí. Situación. Y también, bueno, al menos es fin de semana. Sí. No hay muchas personas que tengan prisa por llegar a algún lugar.
0: Por supuesto.
1: Pero sí se van a congestionar todas las calles del centro. Sí.
0: Mira, genera derrama económica, estacionamientos sí, claro. Al tope, restaurantes al tope. Y claro, ayer también preguntamos, ¿va a venir gente de Córdoba y Orizaba? Sí. Porque ya preguntaron.
1: Y es que en este tipo de eventos no solamente gana el comercio formal como los restaurantes, sino también el informal, ¿no? Los que venden tacos, los que venden los hot dogs.

0: todo esto también les genera una derrama económica.
1: Dos operadores turísticos de Veracruz, de Orizaba y Córdoba.
0: Ya están ofreciendo.
1: Claro, claro, porque el concierto es gratis.
0: Sí.
1: Entonces lo único que cobran pues es la el visita.
2: Traslado.
1: Sí, la llegada a Tehuacán, ida y vuelta. Quizás llegan más temprano, hacer un recorrido por la reserva de la biosfera, el centro de Tehuacán, y bueno, pues a disfrutar del concierto, porque además no es tan noche, ¿no? La presentación creo que es a las 8 de la noche, ¿no?
0: Más sí, o menos. Sí, a las 8 está programado.
1: Después del informe.
0: Después del
1: informe. Como estrategia para el informe de gobierno, pues está súper bien, ¿no?
2: Ah, claro.
1: Sí, está súper bien, porque es primero el informe y después la presentación, ¿no?
2: Sí.
1: Que creo que va a durar como 2 horas.
2: Ah, pues el año pasado se hizo igual. Se hizo el informe y se hizo la apertura del mole de caderas, que fue muy pequeño.
1: Claro.
2: Porque nosotros estuvimos ahí esperando, creyendo que iban a hacer la apertura bien. Sí. No, solo fue un la danza tradicional en el escenario.
1: Después del informe.
2: ¿Y ya?
1: Después del
2: informe. Sí. Y ya fue muy, muy, muy, muy pequeña. Y después, me parece que vinieron Los Ángeles Azules.
1: Sí.
2: Ajá, entonces fue el informe, fue la apertura con el baile, vinieron Los Ángeles Azules y hasta ahí quedó. Okay. Y con Los Ángeles Azules, igual mencionaron que había muchísima gente, se tomaron las fotografías aéreas y ahí se puede percatar que el parque y esa zona no es lo suficientemente apta para un evento magno.
1: La verdad, ¿cuánto le caben? Vamos a
0: Parque Juárez.
1: Vamos a suponer, saturadísimo el Parque Juárez, saturado la 1 Oriente, saturado la Rayón, porque además en Rayón van a colocar sillas, entiendo.
0: Rayón, el parque, la 1, como unas 8,000 personas, ¿no?
1: Saturado, ¿eh?
0: Sí, ¿sí? O sea, ya así de que no se pueda mover más.
1: Sí, sí, sí. O sea, estás como encogido, ¿no? Ahí, sí, como sí, apachurradito. Sí, 8,000 ya, 10,000 ya me parece súper.
0: No. Suponiendo que no respeten y se suban a las jardineras.
1: No. Eso a mí me parece ya verdaderamente absurdo, pero, hijos, bueno, ya.
0: Como ciudadanos tenemos que respetar ese, claro, ese tema, ¿no? Claro. No subirse a las jardineras.
2: No, pero es que eso va a suceder y lo van a hacer y así pongan no a los de la Guardia Civil a vigilar. Evidentemente no les van a hacer caso, es muchísima gente para la cantidad de elementos que van a estar ahí. Entonces, eso también el ayuntamiento debería de percatar que no se tienen las condiciones y sobre todo ahorita pensando que no tiene mucho que pusieron una estatua nueva.
1: Sí. Pues ya veremos cómo nos comportamos también, ¿no?
0: Sí, porque muchas veces no deje tirada basura, pues ¿no? Que, si se come el elote o los esquites.
1: Eso es inevitable, Paco.
0: Pero es que no debería de ser, ¿no?
1: El comportamiento con una presentación de una banda pues internacional como esta, popular, muy popular, pues iba a traer muchísimas cosas. Ojalá que todo salga bien, desde luego. Está por demás decir que vayan, si van a ir, ¿no? Todo el mundo está vuelto loco en redes sociales.
0: Es una banda que vende sola, ¿no?
1: Y es que trae un sentimiento de aquellos, ¿no?
0: Claro, ahí.
1: Voy a comprar mi tequila para para decepcionar de dos que andan ahí de consentidas, ¿no? Bueno.
2: Sí, Daniela.
1: Sí. Larry Caballero estuvo hoy con el obispo emérito Raúl Vera. ¿Qué dijo el señor obispo Larry? Por favor, adelante.
2: Sí, el obispo emérito Raúl Vera López, durante su visita a Tehuacán, advirtió sobre la concentración de la riqueza, la falta de igualdad de oportunidades y las condiciones de rezago que enfrentan las comunidades indígenas en México durante el encuentro filosófico, teológico y pastoral Cesuracé de 2026, denominado Sacerdotes del Pueblo y para el Pueblo, que se celebró en Santa María Coapan. Señaló que persisten carencias en alimentación, educación y acceso a oportunidades de desarrollo, mientras la riqueza mundial se concentra en un menor número de personas, situación que afirmó limita las posibilidades de quienes vienen en condiciones de pobreza.
3: Son gente pensante, gente que de aquí tenía vocación sacerdotal, que hay un capricho de algunos hermanos míos, colegas míos, de cerrar el Ceresure, así, pues, no puedo decir que se hizo eso de una manera violenta, así, entonces, no, y se perdieron muchas vocaciones. Sí, porque fue un desacuerdo con lo que el día de hoy estamos exigiendo. El día de hoy los papas están hablando de eso. El Papa Francisco y el Papa León están hablando de esas cosas. Están hablando de la justicia y de todo lo que como iglesia tenemos que hacer. Entonces fue una cerrazón mental.
2: En materia de derechos humanos, el prelado consideró que los avances son insuficientes frente a las problemáticas sociales actuales y destacó que pese a sus condiciones y capacidades, los pueblos indígenas continúan enfrentando desigualdad y obstáculos para su desarrollo. Ante este panorama, llamó a la Iglesia a fortalecer sus compromisos con los sectores vulnerables y planteó la necesidad de ampliar el alcance de la teología de la liberación para responder a las nuevas condiciones sociales y atender a las comunidades históricamente marginadas. También alertó sobre el deterioro ambiental y el calentamiento global, al señalar la acumulación de riqueza no necesariamente se traduce en bienestar colectivo y que la explotación de los recursos naturales puede generar consecuencias irreversibles. Finalmente, cuestionó también la falta de vocaciones sacerdotales entre las nuevas generaciones e invitó a la Iglesia a revisar la imagen que proyecta ante los jóvenes y su compromiso con las personas en situación de pobreza.
1: Sí, eso es la desigualdad, ¿no?, de la que mucho hablamos y que difícilmente se puede erradicar. Todavía seguimos con eso, ¿no? Y los mensajes de los... Sí, cierto, los mensajes de los papas es eso, ¿no? Combatir la pobreza. En fin, estaremos atentos. Oigan, en información que nos envía el gobierno de Tehuacán, en el marco del segundo informe de gobierno del presidente Alejandro Barroso Chávez, el gobierno de Tehuacán destaca que el programa Doctor Móvil ha brindado más de 15,000 atenciones médicas gratuitas, desde atenciones médicas hasta la fecha, de abril a la fecha, como parte de los resultados alcanzados durante el segundo año de gestión. Esta estrategia prioriza la salud y el bienestar de las familias tehuacaneras, acercando servicios médicos a distintos sectores de la población y avanzando en la consolidación de Tehuacán como ciudad de salud. A través del doctor de tu confianza, a la vuelta de tu casa, el gobierno de Tehuacán lleva consultas y estudios de diagnóstico a colonias y juntas auxiliares, principalmente a personas sin seguridad social y con dificultades económicas. Entre los servicios realizados destacan 6,204 consultas médicas y tomas de signos vitales, 1,380 estudios de laboratorio, 806 electrocardiogramas, 777 mastografías. Asimismo, se contabilizaron 172 ultrasonidos, 194 pélvicos, 241 de mama, 865 renales y 90 prostáticos, además de alrededor de 3,000 servicios de nutrición y cerca de 2,000 atenciones odontológicas. Los estudios de diagnóstico contribuyen a la detección de seguimiento oportuno de padecimiento. Entre los mayores de demanda destacan la química sanguínea de 6 elementos, la biometría y los ultrasonidos renal y pélvico. Las personas que cuentan con una orden médica pueden presentarlas para realizarse los estudios correspondientes, mientras que quienes no la tienen reciben una valoración previa para determinar el procedimiento adecuado. Además de facilitar el acceso a estudios gratuitos, el programa permite identificar necesidades específicas de cada paciente y canalizar los casos que se requiere de atención y seguimiento especializado. Bueno, también hay artistas, ya en otro asunto, pues que requieren espacios y talento. ¿De qué se trata, Paco Castro?
0: Perdón. Sí, está, ya.
1: ¿Ya está?
0: Sí, okay. Una disculpa, se perdió aquí. La falta de oportunidades para desarrollar una carrera artística y comercializar sus obras lleva a pintores de Tehuacán a dedicarse a otras actividades, señaló Guillermo Enrique Herrera, pintor, quien destacó que el dibujo es una de las expresiones artísticas por las que más se inclinan los jóvenes de la ciudad. Explicó que aunque en el municipio existe talento, los artistas enfrentan dificultades para crecer profesionalmente debido a que algunas pinturas no logran venderse, lo que limita la posibilidad de obtener ingresos constantes a través de su trabajo. Indicó que muchas personas desconocen sus propias habilidades artísticas porque no han tenido la oportunidad de desarrollarlas. Ante este panorama, señaló que el talento artístico en Tehuacán requiere mayores oportunidades para su desarrollo, pues las dificultades para vivir de la venta de obras provoca que algunos creadores busquen otras alternativas laborales.
1: Bien, eso es lo que tenemos de información.
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1: Efectivamente, le damos la bienvenida aquí en cabina a dos miembros del grupo Bill W de AA, de Alcohólicos Anónimos, porque están celebrando el quinto aniversario del grupo y hay mucha información, actividades que compartir con usted. Adelante.
0: Buenas tardes, sí, muchas gracias por darnos esta oportunidad de compartir aquí en esta estación tan escuchada, en su programa. Y efectivamente estamos celebrando 5 años ya de abrir las puertas de este grupo de Alcohólicos Anónimos, una comunidad en la cual nosotros que hoy estamos aquí hemos encontrado una respuesta a este problema del alcoholismo, que si bien es cierto es una enfermedad, fíjese, no es un problema de moral, es una enfermedad del alcoholismo que tristemente arrasa con la familia, con los hijos, esposa, con todo lo que pasa a su lado de un alcohólico, pues siempre acaba destruido. Entonces, hoy lunes platicábamos, ¿verdad?, que ya que se regresa a la escuela, al trabajo, a las actividades cotidianas, muchos no regresaron, a esta hora se le están curando, a esta hora continuaron la borrachera y sin darse cuenta que tienen un problema. Valga decirlo, es como dicen, cuando huele mal la boca, ¿verdad? Nadie lo sabe. Bueno, el que le huele no lo sabe, pero todos sí, ¿verdad? Así es el alcoholismo, el alcohólico dice, yo no tengo el problema, yo no, es otro. Pero lo cierto es que cuando es mala copa, cuando causa problemas, cuando comete imprudencias, muertes por accidente, que la tasa es muy alta. Nosotros no llevamos estadísticas, ¿verdad?, en AA, pero pues lo escuchamos aquí en las noticias, ¿no? Muchos accidentes debido al alcoholismo, a las sustancias que se ingieren, y pues está hasta satanizado el alcohólico, ¿no? Cuando hay un problema de otra enfermedad, diabetes, cáncer, pues la sociedad hace colectas, hace programas de ayuda, pero para un borrachito no.
2: No, porque pues si te dicen, te regalo un borracho, dicen, no, pues, ¿cómo crees, no? Claro. Quédatelo tú. Entonces, es un problema grave de salud, pero hay una solución. Hay una solución, nosotros la hemos encontrado en el programa de Alcohólicos Anónimos. Hemos podido dejar de beber, hemos reestructurado nuestra familia, nos hemos reintegrado a la sociedad, recuperado el trabajo, recuperado la felicidad, las ganas de vivir, la alegría. Y pues eso es a lo que lo estamos invitando el día de hoy, porque en estas juntas que vamos a estar llevando a cabo en el local del grupo, pues lo invitamos para que escuche y se informe qué es lo que hacemos en Alcohólicos Anónimos.
3: Pues estamos celebrando el quinto aniversario del grupo Bill W y nos complace en invitar a la comunidad en general a la celebración. Hoy iniciamos, sí, con el compartimiento Servir es Vivir. Sí, el grupo está ubicado en la calle 1 Poniente, esquina 2 Sur, Altos 1. Ahí los esperamos a las 8 p.m. Y el próximo domingo celebramos un aniversario más en el Salón Itzai, ubicado en 4 Oriente, 1510. Es totalmente gratuito, las entradas no cobramos, sí, solamente es el paso del mensaje.
1: Muy bien. Dentro de toda la semana habrá actividades,
2: así,
1: ¿no?
2: Así es, el día de mañana estaremos informando qué otras actividades tenemos. Correcto. Acuden con nosotros profesionistas, clérigos, compañeros con mayor experiencia, y eso es lo que hacemos. Compartimos experiencia, la fortaleza del día de hoy y la esperanza de un mañana mejor.
1: Muy bien. Muchísimas gracias, Alcohólicos Anónimos del grupo Bill W.
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4: ¿Qué tal? Excelente tarde. Es un gusto poder saludarle. Ya estamos de regreso. Ya nos reincorporamos después de unas largas vacaciones. Y bueno, vamos a comenzar con toda esta información que se ha estado generando en estas últimas 48 horas en nuestra ciudad de Tehuacán y por supuesto también de la región. Déjeme decirle que el pasado viernes se registró un accidente aparatoso allá en la Cuacnopalan, Oaxaca, a la altura del puente Calapa. Estamos hablando que es el kilómetro 83, 84 aproximadamente. Se vio involucrada una camioneta 3 toneladas y una camioneta familiar. Debido a esta situación, pues déjeme decirle que hubo 4 personas pues lesionadas. Fueron atendidas de manera inmediata por los paramédicos de Protección Civil y bomberos del municipio de San José Miahuatlán. Sin embargo, debido a esta situación, fue necesario que se trasladaran más ambulancias, incluyendo Capufe y la Cruz Roja Delegación Tehuacán, quienes llegaron justamente a interceptar esta unidad de prehospitalaria con la intención de que pudiera seguir dando la atención a otros paramédicos para posteriormente llegar aquí a la ciudad de Tehuacán y poder brindarles la atención necesaria en un hospital. Bueno, la información que se tiene es que una de estas dos camionetas, pues bueno, realizó una invasión de carril y pues esto provocó la colisión aparatosa y es por eso que 4 personas resultaron con lesiones de consideración. Al lugar tuvo que arribar la Guardia Nacional, quienes fueron los encargados de tomar conocimiento y enviaron las unidades al corralón con el apoyo de grúas. Miren, nos vamos a ir al municipio de Altepeji. La madrugada de este domingo, pues bueno, se registraron 2 hechos violentos en distintos puntos, déjeme decirle. Por cierto, ya compartimos la nota a través de nuestra página de Facebook, Noticias Tehuacán Radio TH. Bueno, el primero de ellos es donde, pues lamentablemente, una persona falleció. Estamos hablando de Raimundo, de 29 años de edad, quien pues fue golpeado en una fiesta particular allá en el municipio de San Francisco Altepeji. Refieren que pues bueno, se encontraban ahí en el transcurso de la madrugada del domingo, empezaron a discutir con otro grupo de hombres plenamente identificados. Estos 3, bueno, se hablan de 3 personas, empezaron a golpear a Raimundo, inclusive se habla que con botellas de vidrio, para posteriormente dejarlo ahí inconsciente. De manera inmediata pues se trasladaron paramédicos, lo atendieron, posteriormente lo trasladaron al hospital integral de Ajalpan por la cercanía. Sin embargo, a los pocos minutos de ingresar, lamentablemente se conoció su fallecimiento. Es por eso que tuvo que intervenir la fiscalía para abrir una carpeta de investigación, el servicio médico forense para el traslado del cuerpo aquí al anfiteatro municipal de Tehuacán. Han abierto una carpeta de investigación para poder conocer a los responsables. En otro caso, igual allá en la zona de Altepeji, obviamente muy distinto, sin embargo se menciona que fue en el marco de la feria patronal, un hombre identificado como Miguel, de 23 años de edad, sufrió una lesión a la altura del estómago, del abdomen, esto tras recibir un disparo. Refieren que su primo, que está también plenamente identificado, pues le disparó. Estaban en el marco de la feria patronal, también estaban ingiriendo bebidas alcohólicas. Pues empezaron a discutir y en un momento dado sacó un arma de fuego y lo hirió. También fue trasladado al hospital. Se sabe que su estado de salud es estable. Esta persona responsable de herirlo huyó. Sin embargo, la fiscalía ya lo está buscando. De nueva cuenta vamos a la Cuacnopalan, Oaxaca, ahora en el kilómetro 7. Estamos hablando que es muy cerca del entronque, lugar donde, pues bueno, lamentablemente un integrante activo de la Guardia Nacional falleció. Viajaba en su motocicleta, proveniente aparentemente de la zona de Puebla, con sentido hacia Tehuacán. Todavía no se sabe la mecánica exacta, sin embargo terminó colisionando de manera frontal contra un autobús proveniente de la zona de Huatulco, Oaxaca. Es un autobús de excursión. Circulaba aparentemente con sentido hacia la Ciudad de México, cuando pues se vio involucrado con el motociclista, el cual fue identificado como Rigoberto, y pues entre sus pertenencias le hallaron una credencial que lo acredita precisamente como un elemento activo de la Guardia Nacional. Lamentablemente pues perdió la vida de manera instantánea, se impactó de frente, se habla de una velocidad pues alta, inclusive algunas imágenes que circulan, la motocicleta, todo lo que es la parte frontal se ve destrozada, tuvo que intervenir el servicio médico forense, la Guardia Nacional y pues bueno las unidades al correlón, y el conductor del autobús también tuvo que ser detenido en calidad de presentado. Un hombre en Santiago Miahuatlán, de aproximadamente 20-21 años, pues fue herido por arma de fuego, por lo menos en dos ocasiones se habla, uno a la altura del pecho y otro en el hombro. Según la información que se tiene, sin embargo, esto es de manera extraoficial, podría tratarse de un presunto delincuente. Refieren las personas que lograron observar a esta persona tirada ya en San Pedro Villa Alegría, que pertenece a Santiago Miahuatlán, que aparentemente esta persona se dedica a delinquir en esa zona. Al verlo pues tirado con heridas, pues solicitaron de manera inmediata el apoyo de las unidades de emergencia, llegando paramédicos, quienes primeramente lo trasladaron al hospital ahí cercano, que es el CESA. Sin embargo, pues las lesiones tuvo que ser trasladado a la ciudad de Tehuacán en custodia por esta situación en la que se le señala. De este hecho, pues tomaron conocimiento las autoridades municipales y estatales, y así se ha dado también a conocer a la fiscalía para que pues pueda abrir una carpeta de investigación. Un tráiler terminó impactando a un Nissan Tida en color blanco. Es un choque por alcance en Socorro Romero a la altura del Gas de Oriente, donde están los semáforos, no midió bien distancia y terminó provocando este accidente. Paramédicos de bomberos atendieron a la persona lesionada, por fortuna pues no presentó lesiones que pudieran comprometer su estado de salud. Con el apoyo del seguro del vehículo particular, estamos hablando de la unidad pesada, pues bueno, llegarían al acuerdo de la reparación de los daños para evitar que las unidades fueran enviadas al corralón. Tránsito Municipal, el encargado de realizar el peritaje correspondiente.
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1: Nos acompaña aquí en cabina Regina Amparo Esparragosa, coordinadora de Protección y Control Sanitario del Gobierno de Tehuacán. Bueno, nos tiene información interesante, además de que se acerca ya el segundo informe de gobierno del alcalde de Tehuacán, Alejandro Barros. Adelante, buenas tardes.
5: Así es, muy buenas tardes. Pues mire, en el marco del segundo informe de gobierno, pues damos a conocer a la ciudadanía las acciones que en materia de salud ha hecho el ayuntamiento. Entre ellas, hemos cubierto con jornadas de descacharrización en las juntas auxiliares, las inspectorías, colonias y fraccionamientos, así como también se llevó a cabo campañas de fumigación, todo ello pues para prevenir enfermedades como lo es el dengue. Entre otras acciones, seguimos con la inspección de alimentos, donde a la fecha tenemos 4,000 empadronados, y todo ello pues se lleva a cabo la inspección de estas tarjetas con la finalidad de evitar algunas enfermedades gastrointestinales causadas por una mala higiene. Entonces se hace todos los días esta inspección a los vendedores de alimentos. Otra actividad que en materia de salud se lleva a cabo es el surtir o donar el cloro a las juntas auxiliares, donde cada mes entregamos 5,000 litros de cloro. Pues en general, muchas acciones preventivas en donde la ciudadanía ha participado activamente. ¿Qué más hemos hecho como en materia de salud? Pues bueno, hasta el momento, en cuanto a dengue, hablamos de dos casos únicamente en el 2026. En el 2025 fueron 10 casos confirmados, a diferencia que en el 2024, pues rebasamos los 1,800 casos.
1: Muy bien, también hubo campañas de descacharrización, ¿no?
5: Así es, sí, y hemos tenido mucha respuesta de la ciudadanía, porque si ellos no participaran, pues no podríamos llevar a cabo tal acción. Sí. Han participado activamente.
1: ¿Y sigue la campaña?
5: Así es, estas jornadas de descacharrización se hacen desde el mes de enero a diciembre. Estamos constantemente programando las colonias, juntas auxiliares, en pues fraccionamientos donde pasamos.
1: ¿Dónde podemos consultar o cómo pueden los vecinos solicitar para que llegue la campaña?
5: Claro, nosotros llevamos un calendario de programación de acuerdo al mapa de calor, pero si alguna colonia o fraccionamiento detecta que hay mucho cacharro en su lugar, pueden ir al hospital municipal, allá están las oficinas de control sanitario y claro que sí programamos una jornada de descachar.
1: Muy bien, para que estén atentos, ¿no? ¿Dónde se encuentra control sanitario?
5: En las oficinas se encuentran en el hospital municipal, en el libramiento tecnológico San Marcos, bueno, adelante del puente del seminario, ahí están las oficinas.
1: Bien, bueno, pues estaremos atentos al informe del alcalde Barroso, ¿no?
5: Claro que sí, invitamos a la ciudadanía este domingo 18 de octubre a partir de las 5 de la tarde, pues a que hagan acto de presencia para que escuchen pues toda la información que nuestro presidente municipal va a dar.
1: Bien, muchísimas gracias.
5: A usted, gracias.
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6: Y ya estamos de vuelta, es la 1:54 y recuerden que el viernes es la entrega de pastel por parte de Sabor y Miel. 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
1: Después de la pausa comercial, vamos con la mesa de análisis, por supuesto.
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30: 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Así está el tráfico. 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
0: Precaución, se encuentra bloqueada la carretera federal Tehuacán-Guajuapan a la altura del relleno sanitario por la volcadura de un tráiler. En Avenida José García Crespo se registra tráfico moderado en ambos sentidos. Avenida Independencia Poniente, entre 16 y 8 Sur, reporta carga vehicular intensa en ambas direcciones. Avenida Reforma Sur mantiene flujo constante, aunque con tránsito moderado entre la 1 y 7 Poniente. Calle 5 Poniente presenta tráfico pesado desde la 2 Sur hasta Avenida Reforma Sur.
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1: Bien, gracias por seguir con nosotros. Sí, ya estamos en la mesa de análisis. Recuerde que este programa contiene información noticiosa, opiniones propias de los conductores y de los invitados. Hoy vamos a hablar de esto que le han denominado o llamado la crisis silenciosa de la salud mental. ¿Cómo son los datos, las causas, las consecuencias? Y desde luego, pues quizás hasta de cuándo inició esta situación y por qué se le llama también silenciosa. Es una crisis que sí, creo que tiene hasta como este sentido común, ¿no? Del por qué es una crisis silenciosa. Quizás Charlie no quiera expresar lo que él manifiesta con esta depresión que tiene, tanto amorosa, económica, laboral, y por eso es que se guarda todo lo que le aqueja y bueno, pues está deprimido, ¿no? Entonces es una enfermedad que también viene a atacar a mucho a los jóvenes hoy en día, ¿eh? A los jóvenes, y también hay que decirlo, por el tema del alcoholismo, drogadicción, también son factores que están metidos ahí dentro de cada persona, y por ello es que se le ha llamado la crisis silenciosa también de la salud mental. Entonces hemos decidido, hay varios temas en los que queríamos compartir, pero mañana tenemos toda la semana para hablar de la mesa de análisis y desde luego que hablaremos mucho de esto también. A propósito de que las autoridades han iniciado, fíjense nada más qué contraste no hay con la información. Por un lado, trabajadores del sector salud, particularmente del Instituto Mexicano del Seguro Social, pues han expresado su inconformidad, exigencia para mejores salarios, ¿verdad? Y para que los doten de los insumos que ellos necesitan para trabajar, porque pues, en el país, en Tehuacán, en todos lados, hay excelentes enfermeras, médicos, personal administrativo que incluso tiene muchos años laborando. Entonces contribuye para ser una institución digna, ¿verdad? Pero de repente fallan algunas cosas. Y eso también hay que contribuir a que haya crisis en el sector salud. Y a la par, pues están anunciando ya jornadas de vacunación contra papiloma humano, contra la influenza, que por cierto, cuídese mucho porque hay está contagioso el tema de COVID, la influenza. No se automedique, eso es importante hacerlo, no se automedique, mejor acuda con el médico de su confianza para que le determine qué es lo que tiene, porque una tosecita, se cierra la garganta, sentimos dolor en el cuerpo, dolor de cabeza, inclusive hasta fiebre, pueden ser síntomas distintos, ¿no? Mejor que el médico nos valore y desde luego estar atentos. Y lo fundamental, pues, es vacunarse, ¿verdad? Las vacunas salvan vidas. Recuerde que la vacuna es importante para disminuir una enfermedad. No quiere decir que no le va a dar COVID o la influenza, por supuesto que quizás sí, pero no va a atacar tan fuerte, entonces va a ser un poco menor pues, todas las molestias que uno sienta. Es para eso sirve la vacuna, inclusive hasta para salvar la propia vida, ¿no? Bueno, Paco Castro y Larry Caballero han investigado mucho, sobre todo Larry, que se la pasó casi un mes indagando la crisis silenciosa de la salud mental. Adelante, ¿qué es esto, Paco?
0: Así es, estos datos, aclarar que vienen del INEGI, también del INVEARE y del ENSANUD, y estimaciones epidemiológicas que Larisa Caballero investigó del Instituto Nacional de Psiquiatría Ramón de la Fuente Muñiz. Pues bueno, de acuerdo a estos datos, más de 18.1 millones de personas en México viven con algún trastorno mental. Aproximadamente uno de cada 4 o 5 personas experimentará un padecimiento mental a lo largo de su vida. La percepción de salud mental, solo el 31.1% de la población adulta mexicana califica su salud mental como muy buena o excelente, esto de acuerdo a datos del INEGI. Bueno, la brecha de atención y recursos. Entre el 70 y el 80% de las personas con algún trastorno mental o por uso de sustancias no recibe atención profesional oportuna. México cuenta con aproximadamente 0.8 a 1.6 psiquiatras por cada 100.000 habitantes, con una fuerte concentración en las grandes zonas urbanas. El sector público destina alrededor del 1.3 al 2% del presupuesto de salud a la salud mental, muy por debajo del 5% que recomienda la Organización Mundial de la Salud para países de ingresos medios. Se registra una tasa de 6.7 a 7 defunciones por cada 100.000 habitantes de personas que atentan contra su vida. La mayor incidencia, el 80.6% de los casos consumados, corresponden a hombres. El grupo que tiene más vulnerabilidad a este tipo de situaciones son las personas que tienen entre los 15 y 29 años de edad. Las entidades con mayor índice de depresión son Zacatecas con el 16.6%, Michoacán con el 16.2% y Tabasco con el 15.8%. Las entidades con tasas más altas en donde se atenta contra la vida es Chihuahua, Yucatán y Aguascalientes. Los altos índices de síntomas autorreportados reflejan un aumento en la conversación social, pero contrasta con la falta de diagnósticos e intervención temprana. El déficit presupuestario limita la transición hacia una atención comunitaria y preventiva en el primer nivel de atención. La salud mental en México está fuertemente determinada por condiciones socioeconómicas, informalidad laboral y roles de cuidado.
2: Es un breve panorama, ¿no?, de lo que es la esta enfermedad silenciosa, pero hay señales de alerta. ¿No? Hay señales de alerta, porque lo que ponía yo como ejemplo en el caso de Charlie, la tristeza, la ansiedad, el aislamiento, la dificultad para concentrarse, los sentimientos que persisten muy frecuentemente y otros factores, ¿no? Pero insisto mucho en el sentido del por qué guardamos silencio cuando sentimos todas estas cosas. Me decía un médico, ¿a poco no nos conocemos como personas? ¿No te conoces cómo eres? ¿Qué te duele? ¿En qué momento estás con un sentimiento fuerte, con tristeza? ¿Qué te hace falta? ¿En qué momento crees que debes acudir al médico, sí o no? ¿Cuando tienes cáncer? Pues claro que no, ¿verdad? Siempre es la parte preventiva, ¿no? Entonces, y el cuerpo además es, la verdad es que es una maravilla. Te avisa cuando tienes alguna situación ahí grave o que te está molestando, es un aviso. Es lo mismo que cuando tienes empiezas a sentir como que te va a molestar el cuerpo, piensas que es gripa, porque luego lo asociamos todos entre el COVID, influenza y gripa estacional a esto, ¿no?, a una simple gripa, y dices, me va a dar gripa. Ah, bueno, pues así sucede con el resto de las enfermedades, ¿no? ¿Qué más tenemos, Paco?
0: Bueno, pues los principales problemas mentales que se tienen son ansiedad, depresión y soledad frecuente son de los principales padecimientos que la población mexicana experimenta. Y bueno, también en más datos que tenemos, ¿cuál es el problema de por qué no se diagnostica a tiempo a una persona que está padeciendo alguna situación mental? La primera es la barrera del silencio, es el temor al juzgamiento o la discriminación laboral o a la desacreditación personal, hace que la mayoría de quienes sufren ansiedad, depresión o tiene ideas de atentar contra su integridad, no hablan de esta situación ni buscan ayuda. En muchos entornos sociales y familiares, síntomas graves de fatiga mental, agotamiento o ansiedad severa se minimizan o justifican bajo frases «así es la vida» o «es cuestión de echarle ganas». El diagnóstico tardío y subregistro. En promedio, una persona tarda entre 7 y 14 años desde que experimenta los primeros síntomas de un trastorno mental hasta que recibe un diagnóstico o tratamiento formal, salvo en eventos drásticos como el atentar contra la vida consumado o hospitalizaciones de urgencia. Millones de casos de depresión y ansiedad permanecen en la informalidad estadística y nunca ingresan a los registros de salud pública. Además, el presupuesto y la infraestructura insuficiente. Históricamente, la salud mental en México ha recibido entre el 1.3 y el 2% del presupuesto general de salud, dejando el primer nivel de atención, como lo son los centros de atención de salud comunitaria, sin personal ni insumos especializados. Quienes no residen en grandes metrópolis carecen de acceso a servicios psicológicos o psiquiátricos públicos, convirtiendo la salud mental en un privilegio económico para quien pueda pagarla en el sector privado. La depresión y la ansiedad son causas primarias de ausentismo laboral, bajo rendimiento académico y desempleo involuntario, pero rara vez se contabilizan bajo su verdadera causa médica. El dolor crónico, problemas cardiovasculares y metabólicos asociados al estrés severo suelen tratarse como padecimientos aislados, ocultando el origen psicológico subyacente.
2: Sí, ahora, fíjate que me están escribiendo, ¿y cómo quieres que acudamos al médico si las cosas están peores? Y cuando hay una situación de salud mental, es creo que como de las cosas últimas que atienden en el sector salud, ¿no?
3: Sí, pero para eso hay dependencias,
2: pero,
3: ¿no? Áreas, ¿no?
2: Pero sí, claro, es como cualquier atención médica, una especialidad, ¿no? Para eso acudes con el psicólogo, pero pues muchas veces no, tampoco tienen ni siquiera psicólogo.
3: Sí, muchas ocasiones es el miedo, el rechazo, el pensar que nos van a señalar, el que expongamos, ¿no?, lo que sentimos, ¿no? O a veces la misma familia, los mismos amigos, el entorno, se dan cuenta, ¿no?, de que uno está quizás en un mal momento. En muchas ocasiones, ¿no? No sé si les ha tocado, ¿no?, por ciertas circunstancias, de repente es que hoy te ves diferente, ¿no? Es que hoy como que no vienes tan sonriente. Cosas como esas, ¿no? Y de repente a lo mejor tú tratas de disfrazar que estás bien, sin embargo probablemente tengas un problema ahí contigo que debería ser, que tendrías que ir a un chequeo, tendrías que ir a un psicólogo, cosas así, y tampoco estar con el pensar de que no, es que no estoy loco, ¿no? Sino todo lo contrario, o sea, al final de cuentas es una ayuda profesional porque nosotros mismos no podemos, y pues acudir con ellos para evitar algún tipo de circunstancia que ya lo acaba de mencionar Paco, y que en Tehuacán pues se dan mucho este tipo de situaciones, y normalmente vienen con estos pequeños focos rojos, ¿no? Empiezan a alertar a la familia, pero a veces como la familia tiene algunas otras cosas que hacer y nosotros no lo decimos, pues lamentablemente suceden este tipo de situaciones.
0: Sí, muchas veces también estas personas, pues va evolucionando el tema de la salud mental y terminan en las calles o, como lo mencionábamos hace un rato, sin vida, ¿no? Porque también de las personas que muchas veces terminan en la calle se vuelve pesado para la familia, los cuidados, ¿no? De una persona que desarrolla alguna enfermedad o trastorno mental y deciden, pues, dejarlos en el abandono, ¿no?
3: Sí, es que en muchas ocasiones es el tema, supongo que del costo, ¿no? De meterlos a algún, no sé, algún centro de rehabilitación, algún centro especializado, a veces es el costo que a lo mejor la familia ya no puede asumir y decide, ¿no?, de alguna otra manera, pues dejar a las personas a la intemperie, ¿no? Sin embargo, tengo entendido que también hay dependencias o áreas de gobierno, ¿no?, que pueden acercarse. En este caso sería, bueno, hablando del tema de personas que se van hacia el tema de calle, pues bueno, primeramente podría entrar grupos vulnerables y posteriormente hay áreas, ¿no?, donde pues no cobran tanto, ¿no? Es una cuota de recuperación, ¿no?
0: Pueden estar, pero ahorita con datos que me está pasando Lari, dice que en Tehuacán no existe una clínica de estancia prolongada para personas con algún padecimiento psiquiátrico.
2: Okay. No lo hay. No, es que ahí sí ya quieren psiquiatras, ¿no? En dado caso, ¿no? Y bueno, pues acuérdense que hay una dependencia que está en Puebla que se creó apenas tiene como un año, que se llama Ceposami. Está muy completa, ¿eh? Sí, muy completa para que quienes deseen solicitar la ayuda vayan a Sepozami. Ojalá que se traslade a Tehuacán. Es un área bastante amplia que tiene psiquiatría, psicología y una atención especializada para niños y adolescentes y jóvenes.
4: Sí, allá tienen, por ejemplo, tienen atención de alta especialidad de internamiento.
2: Exacto.
4: Cuando se requieren valoraciones psiquiátricas complejas, hospitalización psiquiátrica o manejo farmacológico especializado, los pacientes de Tehuacán tienen que ser trasladados a la ciudad de Puebla, principalmente al hospital psiquiátrico Dr. Rafael Serrano, antes conocido como el Batán.
2: El Batán, sí.
3: Pero yo creo que primeramente a lo mejor podría ser que vayan a, no sé, ¿no?, compañía con la familia, quizás al psicólogo y ya...
2: Ahí te hacen un diagnóstico, Charlie.
3: Ya sobre eso, ¿no?
2: Ahí mismo te hacen un diagnóstico y ya te dicen qué pasos a seguir.

0: el César, recuerden que está en el Boulevard Socorro Romero, ahí para que puedan registrarse, tener una plática, una charla, una cita, y pueden hacerlo de 8 de la mañana a 4 de la tarde. Es un procedimiento totalmente gratuito, la vasectomía sin bisturí, es un método anticonceptivo permanente masculino, es un procedimiento ambulatorio, es decir, no se requiere de un internamiento prolongado y se realiza mediante dos instrumentos especialmente diseñados para la cirugía, el cual, pues, la anestesia es local, se ligan y se cortan los conductos diferentes sin que sea necesario el uso de bisturí. ¿Cuáles son las ventajas? Este método brinda protección anticonceptiva mayor al 99%. Únicamente requiere anestesia local. El proceso dura entre 15 y 20 minutos. La cirugía se hace a través de una pequeña punción escotal que no necesita puntos ni tampoco sutura. Requiere de mínimos cuidados postoperatorios y la recuperación es muy rápida. Disminuye de manera significativa todas las complicaciones. Y recuerden que el número de hijos o hijas es responsabilidad compartida. Así es que quienes deseen asistir, vayan al CESA de Tehuacán. Ahí les van a dar mayor información sobre esta planificación familiar, vasectomía sin bisturí. Bueno, pues nos vamos. Ya está, ¿verdad, Armandito? Sí. Bueno, ok. Gracias a todo el equipo. Gracias a Joaquín en redes sociales. Gracias, Larry Caballero, Elizabeth Rodríguez, Maribel Linares, Paco Castro, Charlie, gracias allá en los controles digitales, Armando Romero, su servidor Lalo Cedeño. Mañana aquí nos escuchamos.
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1: 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Oye, Yuridia está confirmando el acompañamiento que va a realizar, ¿verdad?, en la Plaza de Toros, en el concierto del compita Edén Muñoz. También Alfredito Olivas dijo, hey, Yuri, ahí te guacho, no me he aprendido la canción, pero, o sea, van a estar ahí. Y pues, aunque no lo creas, también Emanuel, la leyenda, ¿verdad?, de la música pop mexicana de los años 80, 90, Emanuel dice, ¿saben qué? Yo también voy a estar, ¿cómo ven?, con Edén Muñoz ahí en la Plaza de Toros. Qué bonito evento, CDMX rifa y puro pa'lante, ¡corta!
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0: Oshaka y Shamajoná y Shamajonanga. Yo saludando a todos mis guerreritos, a todas las personitas que en este momento están acompañándome aquí en la cajita de radio. Ay, Samango con hongo, yo me siento feliz, me siento contenta. Lo voy a invitar a ustedes, mis muchachitos, a que escriban la dirección de mi malojita, de mi hogar, donde todos los días estamos atendiendo consultas confidenciales, personales. No hay día en que nosotros, los monjes y la India Yacira, nos estemos dedicando a otros oficios, al descanso. No Samango con hongo, mi muchacho, al contrario. Todos los días estamos entregándole las fuerzas a ustedes, porque sabemos que en cualquier momento llega una personita a darnos la mano, a decir, ayúdenme, necesito de su socorro, necesito de su apoyo, de su auxilio. Ahí estaremos, mi muchacho, ahí está la mano diestra, como se dice, poderosa, sabia. La fuerza que me dieron los dioses, mi muchacho, y los monjes que trabajan con yo, pudiendo curar a toda personita. Por eso yo les digo a ustedes, escriban bien la dirección, escriban bien mi malojita donde quiera, porque hay personitas que dice esa Yacira se pone a garlar de una cosa y de la otra y se le olvida, a veces da la dirección o no la alcance a anotar. Ay, Samango con hongo. Bueno, pónganme cuidado. Van a sacar lápiz y papelito y van a anotar bien la dirección para que no se me vayan a confundir. Jona y Samajonanga, mis muchachitos, todas las personitas de esta hermosa ciudad de Tehuacán. 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Las papelitas que me han llevado, miren, aquí me han traído varias papelitas y todo, mi muchacho. Ay, yo me gusta contestarlas. 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Es una protección, es un amuleto, es una contra, es un talismán. Que a través del mararay, el monje, el otro monje, los dos personas que trabajan con yo y quien les habla, la India Yacira, mi muchacho, a través de los espíritus, a través de los dioses de mi selva, podemos curar a través del mararay el maleficio, la porquería, el entogamiento, la maldad de que usted en este momento puede estar siendo víctima, mi muchacho. Y muchas veces uno no ve más allá de la nariz. Uno, cuando hay espíritus, cuando hay maldades, mi muchacho, se le nubla hasta la vista a uno, se le nubla hasta el pensamiento. Ay, sí, Samango con hongo, no vayan a pensar que la India está hablando mentiras. Eso es ser verdad. A usted a través de una maldad le pueden hasta su cerebro lavárselo, olvidársele en las cosas. Y lo primero que le echan la culpa es la enfermedad del Alzheimer. No, Saman Gokonongo, mire, yo les digo a ustedes y los invito a que me llamen en este momento, mi muchacho, me pueden llamar en este momento, me pueden llamar durante el día, me pueden llamar, mi muchacho, en el momento que ustedes vean que necesitan una orientación, una respuesta a su problema, mi muchacho. 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Aisa Mango con un guajona, Aisa Majonanga, quien les habla a ustedes aquí. 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Acá tengo una papelita que me dice aquí, usa una cartica que nos ha enviado y la podemos, me dicen que puedo decir hasta el nombre, me da la autorización para decir su nombre. Y dicen, Yacira, Yacira, vivo en un terreno donde siempre he vivido con mi familia. Yo siempre he estado cumpliendo con mis responsabilidades, todo me ha salido bien. Estaba muy contento, pero desde hace como 5 meses empezamos a salir con empezaron a salir unas manchas rojas alrededor de los ojos. Me siento muy enfermo, la tierra me ha dejado de producir, en vez de darme ganancias, me ha dejado pérdidas. Se me han muerto algunos animalitos, las siembras se me han secado. Mi hermano, quien está enfermo, se mantiene quejándose. Siempre mantiene quejándose y diciendo que le duele mucho y no sé qué hacer, cómo curarlo. Ay, Samango con hongo, mi muchacho. Aconséjeme qué hacer. Escribe Teobaldo. Bueno, mi muchacho, vamos a darle inmediatamente la solución, Teobaldo Rodríguez. No se vaya a retirar de acá de la cajita de radio y póngame bien cuidado, mi muchacho. Anote bien la dirección, anote bien los teléfonos para que me llame, o si no, mi muchacho, acérquese. Porque habíamos mirado la letra de su papelita que usted mandó, mi muchacho, con los monjes, y es muy grave, muy delicado, mi muchacho. Ay, Samango con hongo. Este mal que tiene su hermano, mi muchacho, es una enfermedad que es muy delicado, mi muchacho. También me da permiso aquí los monjes a que le diga a su hermano, ¿sí me entiende? Porque toca empezar con él. Esta enfermedad de su hermano, la cual se debe a qué, mi muchacho, a que este muchacho era demasiado sinvergüenza, mujeriego. Ay, Samango con hongo. Lo que tiene es una enfermedad venérea, mi muchacho. Esta enfermedad que quita, como se dice, la vida. Y que por más que se cura por un tiempo, vuelve y le sale, mi muchacho. Con el tiempo le vuelve a dar esta enfermedad, mi muchacho. Por eso la pérdida de la mujer. Por eso no ha podido conseguir otra mujer y mucho menos va a conquistarla. Ay, mire, nosotros hemos estudiado su caso. Hemos podido curar a personitas, si me entiendes, mi muchacho, con las fuerzas y los poderes de las hierbas, porque estas hierbas son muy delicadas. Usted sabe que hay hierbas venenosas, hay hierbas que sirven para poderla cortar después de la luna llena, para poder hacer una curación, y para él necesitamos, anote ahí, Che Bundoy, es una planta originada de allá de la selva de las Amazonas, mi muchacho. Ahí en la frontera con el Ecuador, ahí al lado de la Bolivia, mi muchacho. Si usted me regala su amabilidad y puede venir aquí, mi muchacho, yo le regalo De manera, con esto, porque esto es un tronco de un árbol, sí, mi muchacho. Que tiene que ser cocinado, tomarlo durante meses, durante un mes más o menos, mi muchacho, 33 días, a toda hora, cada vez que él tenga ganas de beber bebidas de trago, bebidas no alcohólicas, mi muchacho, sino para la sed. Porque debido a que a él, mi muchacho, lo han enterrado, le han hecho brujería, le han hecho trabajo de macumba. Y por ser tan mujeriego, como se dice, como piensan que cualquier hueco ser trinchera o cualquier trinchera ser hueco, pa, ay, samango con hongo, pero no se saben cuidar. Ay, sangay, mi muchacho. Chebundoy se llama esta planta que es traída por allá de la selva del Amazonas. Tengo ahí unos tronquitos y le puedo dar a su hermanito. Y usted venga por su marará y mi muchacho, para poderlo proteger, para poderlo curar. Sí, mi muchacho, porque la señora Sofía Osorio, la enemiga de la familia. Eso le estoy diciendo de frente, mi muchacho, porque usted me dio autorización de que yo le diga lo que sea. Porque por eso yo pregunto cuando tiro los huesitos, ¿quiere que le diga lo bueno o lo malo? Y usted me dijo que le dijera todo. Pues Sofía Osorio, quien es la enemiga de su familia, aunque es más enemiga de su mujer. Pero ella sabe que estamos hablando de ella. Para que usted abra los ojos y vea más allá de su nariz. Quiero que anote bien la dirección. Quiero que anote usted, mi muchacho, para poder que venga y me visite. Ya usted tiene, me mandó esta papelita, pero quiero que usted y toda la gente que en este momento me escucha, es un caso muy delicado y a veces piensan que son culpa de ustedes y usted no tiene la culpa. La culpa, mi muchacho, la tiene esa señora que le digo a usted, Sofía, porque ella piensa, ella tiene la cabeza envenenada. Con la enfermedad peor que hay, que es el veneno, el odio. ¿Por qué? Porque fue por allá un macumbero, alguien que le dijo mentiras, que le dijo que sus padres lo habían trabajado, mi muchacho. Pues ella mandó a hacer trabajos de magia negra donde utilizaron la piel del gato negro, mi muchacho. La piel de gato negro la estiraron, sacrificaron este gato en la sombra. Chamango corongo, cuando estaba la luna llena, utilizaron la sangre del murciélago, mi muchacho, donde utilizaron los calzones de su mamá, los calzones de su papá, mi muchachito, e hicieron trabajo de macumba, y eso, de eso está afectado usted, que es el que está viendo por su familia. Bueno, ya me está diciendo que me tengo que despedir, pero mañana en esta misma hora, en esta cajita de radio. Adiós. Jonay Samajonanga, quien les habla a ustedes aquí, la India Yacira de Casa Aymara. Ay, Sangay Samango con hongo. No se les olvide que nos encontramos en la Avenida Independencia Oriente, la número 502, Interior 5, Colonia Centro. No, eso no hay pérdida, mi muchachito, eso no hay pérdida. Usted véngase derechito, y acá nosotros lo estaremos esperando. Puede marcar usted, mi muchacho, al 55-45-12-73-79. Véngase rápido para acá, corriendo, como un caballito, volando como un pajarito.
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Y súbele, súbele, súbele, súbele, súbele. Dale con todo, mijo. Armando el escándalo, Romero, aquí nomás en la mejor FM 100.7. Buen inicio de semana, muchachos. Que tengan un lunesito, que termine bien este lunesito. Digo, porque ya rebasamos, ya es que 3 de la tarde, 6 minutos. Bueno, 7. No, pues ya. Ya, como que huele ya anoche. Bueno, todavía quedan algunas horas, ¿no? Señores, 38-203-83, pónganse en contacto, muchachos. 38-2-32-40, llámeme, por favor. Y dijera Alejandra Fernández, Alejandra Guzmán, llama, por favor. Y mi número 238-152-87-94, lo mejor de la mejor. ¡Ea! Vamos a darle duro y con todo, ¿vale? Órale, pues, más adelante te digo en estos momentos de cuánto es la temperatura. También por ahí te voy a dar a conocer la frase motivadora, porque una frase a veces te cambia la vida, ¿sale? Órale, pues, vamos a darle duro y con todo. Escuchamos Amor de Cuatro Paredes, Cornelio Vega y su dinastía, y además algo de duelo. Me gusta esa rola que se llama Suerte. Soy latino, ¿tú no? Allá para todos mis amigos los latinos, allá en los Estados Unidos. Les mando un abrazo desde Tehuacán, Puebla, y a todos los paisanos ni se diga. El rayito colombiano, aquí nomás en la mejor FM, 100.7. Sonría, por favor. Sonría. No importa que le falte un dientito, usted sonría. Vámonos, pues. Súbele a la mejor FM. Aquí nomás.

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1: 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Oye, pues estamos ya en las fiestas, ¿verdad? De este mes. En las fiestas de este mes, fiestas de octubre. Y qué bonito el arranque del palenque con Alfredo Olivas. Mi respeto, la verdad. O sea, se puso a celebrar el cumpleaños. El vato dice, con permiso, cumplo 33. Y pues ustedes son invitados, pagados, pero invitados, ¿no? O sea, y que sacan el pastel y las mañanitas que tiene, ¿verdad? Muy bonito, muy bonito. Y es un reto todo octubre, ¿verdad? Mucha fiesta, mucho ambiente y música, música de lo nuestro.

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1: Pero qué bonito, raza. Esta rola, aquí en lo que estaba sonando la rolita, mi mente viajó. Y sabe que ya detecté que este exitazo llamado Pajarillo es del señor Napoleón, José María Napoleón. Y la versión, bien, el intérprete es Arat Arceo. Y qué voz, o sea, tiene voz alta este muchacho. La rola del Pajarillo. Vientos, huracanados, sirena de los siete mares. Por esta rola, vientos. Ok, saludos, mi escándalo desde Confecciones Bambuchas. ¡Ale, mijo! Y sobres, cartero. Sacatitos para el cono. Sacatitos para el conejo, ya tenía tiempo que no me recordaba esta frase. Sale mi Carlitos, te mando un gran saludo y un gran abrazo y a todos tus compañeros de Confecciones Bambuchas. Espero que estén escuchando a todo volumen la Mejor FM 100.7 y por supuesto al Escándalo Romero también, que estoy acá deseándoles muy buena tarde, deseándoles buen provecho porque es la hora del amigo, dijeran los expertos y conocedores, es la hora del amigo, es la hora de el amigo invitado. Y el que igual nomás se apareció, llegó a la hora de la comida y sobres, cartero, pues hay que partirle ahí, hay que quitarle una alita al pollito y hay que darle al invitado, ¿no? Bueno, ok, antes de irme con la siguiente rola, quiero decirle esto a usted, amigo, a usted, amiga, que siga adelante, aunque avances lento, óyelo bien, aunque avances lento, sigue adelante, tú sigue avanzando. Sale, por favor, escucha mi consejo. Yo quiero tomar, son los galanes cantantes, los super lamas. Aquí nomás en la Mejor FM 100.7.

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14 minutos y las 4 de la tarde, la mejor FM 100.7, Sin Aire Junior Clan y Aarón y su grupo Ilusión. Aarón y su grupo Ilusión en un feed con la maravilla musical de México, Yuyo Junior Clan. Bendito tiempo, la hora ya se fue. Ya serán en unos minutos las 4 de la tarde. Bueno, para ser exactos, 14 minutos. Y ya váyanse preparando porque ya viene WhatsAppeando, señores. Váyanse preparando, vayan pensando qué canción le van a pedir al Escándalo Romero. Recuerde, bien grabadito el audio, bien pronunciado el título de la canción y el grupo que la canta, ¿sale? Para que luego busquemos la rola que me vayan pidiendo en WhatsAppeando. De 4 a 5 de la tarde, los sábados también. Los sábados es de 5... De 5 a 6 y los domingos de 10 a 12. ¡Sale! Señoras y señores, fue un placer haberle acompañado. Soy Armando el Escándalo Romero. Y ya saben que trabajar para usted siempre será un placer. Le deseo de todo corazón que siga disfrutando de la tarde, siga disfrutando después de la noche. Y que cuando llegue la noche, lo haga con una sonrisa en los labios. Los quiero mucho. Así que súbele la mejor FM 100.7. ¡Aquí nomás! ¡Sí, señor! Mi pensamiento favorito, Fidel Rueda. ¡Julio Preciado! ¡Ah, qué vatos estos muchachos, eh! Se unieron para hacer esta canción y está pero bien, bien, ¿eh? Así que, chéquela bien y dele con todo. ¡Súbale a la mejor FM 100.7! ¡Aquí nomás! ¡Aquí nomás!

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1: Hola, buenas tardes. Sería tan amable de ponerme una canción de Los Acosta, una bonita, por favor. Les mando saludos desde el fraccionamiento Reforma. Gracias.
0: Cuatro, tres.

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1: Escándalo, ¿puedes poner la de cómo fui a enamorarme de ti, por favor?

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11: Gracias.
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1: Buenas tardes. ¿Crees que me pueda acompañar con la canción de Mi Curiosidad de los Hijos del Norte? Y saludos para doña Maricruz, que está trabajando en la policía.

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1: Buenas tardes, ¿puedes complacer con la canción de la dinastía Te Quiero Para Mí? Estamos en la 16 de marzo.
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1: Flachazo grupero con el reportero. Oye, pues estamos ya en las fiestas, ¿verdad? De este mes. En las fiestas de este mes, fiestas de octubre. Y qué bonito el arranque del palenque con Alfredo Olivas. Mi respeto, la verdad. O sea, se puso a celebrar el cumpleaños. El vato dice, con permiso, cumplo 33. Y pues ustedes son invitados, pagados, pero invitados, ¿no? O sea, y que sacan el pastel y las mañanitas que tiene, ¿verdad? Muy bonito, muy bonito. Y es un reto todo octubre, ¿verdad? Mucha fiesta, mucho ambiente y música. Música de lo nuestro. Así es que entérate a través del flashazo grupero con el reportero. ¡Corta!
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1: Hola, hola, buenas tardes. ¿Podrás complacerme con la canción, la de Me Llamas, de Montes de Durango? Saludos desde Chilac, la capital del ajo.

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1: 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Señores, señores, sean todos bienvenidos a la casa del despapalle, donde este par de loquillos se agarran a mordidas y rasguñones una cachorra y un gato.
2: Hoy la guerra de sexo se pondrá bien buenota.
1: Sí, porque enfrentamos tremendo duelo al estilo de la banda.
2: Además, hoy los cachorróscopos, ¿qué artista eres según tu signo?
1: Y además platicamos un tema espectacular para toda la raza, porque el calendario nos marca que estamos a ¿cuánto, cachorra?
2: Estamos a tan solo 12 de octubre, hoy es inicio de semana.
1: 12 de octubre, es una fecha.
2: Se está pasando rápido, ¿eh?
1: Exactamente, pero que se marque en el calendario como importante, es Día de la Nación Pluricultural. Pero bueno, vamos a decir Día de la Raza, ¿sí, no? Esa es la fecha importante.
2: Más barrio.
1: Exactamente, ¿no? ¿Qué onda con la raza, no? ¿Yo soy raza cuando?
2: Yo soy raza cuando le tiro paro a mis compas.
1: Exacto, yo soy raza cuando le tiro paro a mis compas. Y esto es un dato compartir para toda la raza. Son las 5 de la tarde, ya con 7 minutos. Nos vamos con más música. Nomás nos quedan los recuerdos. Nomás los recuerdos, ellos son...
2: Los Invasores de Nuevo León.
1: Somos la estación de esto que te pone a bailar al estilo de la Zumba. ¿Cómo se llama,
2: cachorro? Zumbaquero.
1: Aquí nomás.
2: En la mejor FM.

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1: Ya son las 5 de la tarde con 22 minutos. Tremendo rolón que acabamos de escuchar. El tema se fue del señor Emmanuel Cortés con Edgar Núñez. La canción decía, a Dios le pedía.
0: ¡Órale!
1: Aquí nomás, señores, señores, la música no se detiene. 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
1: Exactamente. 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Mientras, vámonos, señores. Es el estilo de, ¿quién crees? Cabico Musical se llama
0: Costal de Penas.
1: En la Mejor FM.

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1: Aquí nomás, are you ready? Enfrentamos tremendo duelo en la guerra de sexos para todo el público hermoso que nos está escuchando ya en este inicio de semana. 12 de octubre, día de la raza para la raza. Va esta confrontación, así que trépese, machine, porque nos vamos con este duelo al estilo de la banda.
2: ¿Quién va primero?
1: Vamos con dos clásicos de la banda, canciones con las que nacieron estas agrupaciones. Cachorra, cedo el paso a usted, dama.
2: Miento, yo veo con esta canción que salió en el año del 2010 y trata sobre un amor sincero y profundo. Esta canción transmite sentimientos reales y demuestra cómo el amor puede expresarse a través de la música. Esto es Y Corre a Cargo de La Adictiva. Te amo y te amo.
3: Ay, ¿estás enamorada, nena? Ay, cosi.
1: No, ¿cómo dice? ¿Cómo dice?
2: No me puede enamorar.
1: Tremendo rolón.

0: amor. Esta canción se hizo famosa por la voz de Claudio Alcaraz, ¿no? ¿Cómo dice?
1: Te amo y te sueño.
0: Eso.
2: Qué romántico.
0: Bien, tremendo rolón que se aventaron en la voz.
2: Superar esta rolota.
0: No me digas eso porque la neta me juego todo en este momento, cachorra.
2: ¿Con cuál? Suéltalo.
0: Saco mi carta, es como un as que traigo para ti. Esta canción nació al otro año de la tuya, para ser exactos.
2: 2011.
0: Lanzó en el año 2012, un 2 de octubre en este mismo mes bajo Remix Music. La canción relata y narra la historia de un hombre que descubre que la mujer de la que está enamorado no ha sido honesta con él. Así que al investigar y unir las piezas del engaño, se da cuenta que ella mantiene una doble vida.
2: Okay,
0: es la Tracalosa. Edwin Luna y la Tracalosa de Monterrey.
2: ¿Kimberly Flores?
0: No.

0: ¿Cómo dice? Me gusta cuando canta, cuando dice doble vida, ¿eh?
1: Dice escándalo que no.
0: Ahí. Las cosas que en verdad
2: yo no sabía.
0: Ahí te hablan tú.
1: No, no me convence.
0: Tenías otro nombre y apellido. Ahí está, señores, es el tremendo duelo. Tremendo duelo, quisieras. La bandera lo decide. Recuerden a través de los mensajes de WhatsApp si quieres apoyar a la cachorra, apoyando al adictivo, o quieres apoyar al gato, al 238-152-8794. Pide, ahora sí, pide la rola apoyando a la cachorra o al gato. De esta manera, la bandera se reporta con mucho gusto. Ya están interactuando al 238-152-8794. Apoyando, dice, aquí desde la colonia Villas. Ahora sí, Villas Campestre. Dice, apoyo a la cachorra. Dice, ahí está la canción, me encanta.
1: De
0: órale.
1: Este lado, ¿quién tenemos?
0: De, ok, de este lado, terminación 33. Ya está reportando la bandera. Chequemos en audio. Suéltemelo, patrón, de volón,
1: bueno.
0: Ping-pong. Bueno, ¿está o no está? Hey, suéltala, bueno.
1: Pues.
0: Ahí está, ahí está, está. Se está poniendo ruidoso.
1: A ver, ¿estás o no estás?
0: Se chiquea, se chiquea. Terminación 07 también está mandando su mensaje de audio. Ahorita lo escuchamos de volada. Mientras, cachorra, dice Estrella, apoyando al gato desde la colonia Puebla. Estamos trabajando aquí con don Lalito, dice.
1: La colonia México Norte, la terminación 88. Yo apoyo al gato, dice. Saludos, compadre.
0: Oye, hay varios audios, comadre. ¿Qué está pasando?
1: Pues
0: se chiquean en
1: te
0: nuestro horario,
1: la vamos a dar por
0: ¿eh?
1: Ganada esta vez. Nada más porque quiero escucharla.
0: ¿Ah, sí?
1: Sí.
0: Pues ya estás, comadre. Pues vámonos con la rola. Terminación 3607 y 33. Gracias por interactuar con este par de loquillos. Vámonos mientras, señores, porque ya llega la rola perrona. Es la Tracalosa de Monterrey. Fue de sus primeros temas que escuchas aquí nomás.
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0: Gorditos y bonitos.
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1: Flachazo grupero con el reportero. Oye, Yuridia está confirmando el acompañamiento que va a realizar, ¿verdad?, en la Plaza de Toros, en el concierto del compita Edén Muñoz. También Alfredito Olivas dijo: ¡Hey, Yuridia, ay, qué guacho! No me he aprendido la canción, pero, o sea, van a estar ahí. Y pues, aunque no lo creas, también Emanuel, la leyenda, ¿verdad?, de la música pop mexicana de los años 80, 90. Emanuel dice: ¿Saben qué? Yo también voy a estar, ¿cómo ven?, con Edén Muñoz ahí en la Plaza de Toros. ¡Qué bonito evento! CDMX rifa y puro palo.

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2: Ya siendo 15 minutos y las 6 de la tarde, estamos acompañando a ese par de loquillos, el arrimón recargado. Y atención, amigos, porque hay señales que uno no puede ignorar, como cuando ya estás pensando en esa remodelación de tu casita o negocio y demás que llevas meses posponiendo, o cuando dices, ahora sí, este mes, empieza la obra.
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2: 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Esto es lo más nuevo de la inolvidable banda Agua de la Llave.
1: ¿A poco te decepcioné?
2: Esta rola, la neta, ha sido un trancazo, tiene millones de reproducciones.
1: Está bien.
2: Y duele en el corazón escucharla con esos 3 minutos y tanto. Aquí nomás.
1: En la mejor FM.

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1: Son los Ángeles Negros desde Chile para el mundo. Nunca más podré olvidarte. Ahora llega el estilo del grupo que le canta al amor. Ellos son Brindis.
0: Maldita dignidad.
1: 8:06, aquí nomás en la mejor.

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